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4: Dios es mejor que Google, porque puede encontrar cualquier alma perdida sin importar los años, la antigüedad, el lugar o la condición. Él encuentra cualquier alma, descubre cualquier pecado, destapa cualquier mentira. Cuando quieras un buscador para tu vida, porque te sientes confundido, desanimado, pasando por una crisis, con tribulaciones o sufrimientos, no entres a Google, búscalo a Él, búscalo a Dios y encontrarás la solución que buscas. Como nos dejó escrito en Jeremías, llámame y te responderé, te mostraré cosas secretas y ocultas que tú ignoras. O como también nos dice en Hebreos, nunca te dejaré ni te abandonaré. El Señor está siempre presente, está esperándonos.
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2: Uno de los hombres más inteligentes de la historia, Santo Tomás de Aquino, decía que la omnipotencia de Dios se manifiesta sobre todo en el hecho de perdonar y usar de misericordia, porque la manera que Dios tiene de mostrar que tiene el supremo poder es perdonar libremente. Y eso lo encontramos en el Evangelio, que aparece la misericordia de Jesús para con los pecadores como una constante que se repite una y otra vez. Los recibe, los atiende, se deja invitar por ellos, los comprende, los perdona. A veces los fariseos lo critican por eso, pero él les recrimina diciéndoles que no necesitan médico los sanos sino los enfermos y que el Hijo del Hombre ha venido a buscar lo que estaba perdido. Jesús ha venido a buscarte a ti y a mí, aunque estemos un poco perdidos, aunque a veces nosotros nos hagamos los desentendidos.
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3: Hay un jesuita, el padre Rubio, que decía que hacer lo que Dios quiere y querer lo que Dios hace da mucha felicidad. ¿Y cuántas veces las cosas salen de otra forma de cómo hemos nosotros previsto o pedido a Dios? Y a la final es la que conviene más, porque Dios sabe qué es lo mejor. Dios nos da las cosas que más convienen. A veces nos empeñamos en que Dios nos haga caso, pero si seguimos este consejo del padre Rubio, seremos felices porque hacer lo que Dios quiere para nosotros, pedimos las cosas que nos parecen las más adecuadas, pero después intentamos querer lo que Dios termina haciendo. Y solo puedes quererlo si tienes la convicción de que es lo mejor que te pudo haber pasado, porque tu Padre Dios sabe que es lo que más te conviene siempre.
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1: En 949 Interactiva, por supuesto, ¿dónde más? 5:35. Buenos días una vez más. Hoy es lunes 20 de julio, lunes post mundial, lunes post pues fiesta, ¿no? Post fin de semana de bono, post gastos, post puras cosas buenas realmente hoy, ¿no? Nos esperan buenas cosas, yo estoy seguro. Se supone que hoy comienza ya como tal eso de la depresión post mundial, ¿no? Ayer fueron muchas emociones para la gente que le va a Argentina, para la gente que le va a España. Muchos agarraron la fiesta seguramente, ¿verdad? Y hoy estarán como, no debía haber ido ahí ayer, Milik, porque sí, hoy me desperté y medio. Pero no importa, hombre, hoy la vamos a pasar bien. Ya solo tenés que sobrevivir como 8, 9, 10 horas de jornada laboral, ¿verdad? Y un poquito de tráfico, pero ya vas a estar en tu casa, hombre, y vas a poder descansar lo que no descansaste ayer. Ya sabes que nos podés escribir de una vez a través del WhatsApp 37559490. Por ahí nos podés reportar el tráfico, el clima y lo que tú querrás. Y nos podés ir a seguir a las redes sociales @949radio, en donde, por cierto, en TikTok estamos haciendo live todos los días para que ustedes vayan a acompañarnos.

Todavía no tengo una canción como tal para comenzar porque me han llegado muchas, muchas sugerencias, pero yo digo que podríamos empezar. Vamos a darle con esta hoy y vamos a decidir qué tal en un rato, ¿no? Mi nombre es Sergio Ordóñez, arroba Sergio Boros en el bajo mundo de las redes sociales. Bienvenidos un lunes más a Con Todo.

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Esto es lo más fresco que tenemos de Somber, gran artista. Oigan, ¿qué tal? ¿Cómo vieron ayer el mundial, la despedida, la ceremonia final? No estuvo tan largo como todos creíamos, ¿no? Estuvo así medio gracioso, diría yo. Hubo un par de cosas que definitivamente yo hubiera cambiado, otro par de cosas que no. Pero bueno, ya vamos a hablar de eso en un ratito. Por el momento necesito que ustedes me digan cómo está el tráfico por allá afuera. Se supone que hubo un accidente, esto fue en el kilómetro 27 de carretera El Salvador. Y pues sí, es lo único que nos han reportado hasta el momento, por el momento. Pero esperemos que en efecto solo eso haya pasado. Si ustedes igual ya saben algo, por favor cuéntenos a través del WhatsApp 37559490. Bueno, dice por acá también, en el kilómetro 15, ruta CA9 con dirección.

A la ciudad está un poquito complicado, dice. Ok, muchas gracias, pero solo, todo lo demás bien, no hay accidentes ni nada. Esperemos que no.

Son las 5:53, hoy es 20 de julio. A ver, ¿qué se supone que pasó? Y saben, estaba viendo y qué cosa tan triste que uno busca así como, ¿qué cosas pasaron hoy hace tantos años, no? Y pues la mayoría son como, un hombre armado, bla, bla, bla, bla, bla. Ah, hubo un ataque de no sé qué, así solo puras cosas feas, ¿no? Pero lo de lo que pasó, que es diferente, por lo menos sigue estando feo, pero es diferente. En Palos Verdes, esto fue en el 2017, igual un 20 de julio, ocurrió lo de Chester Bennington, ¿no? Entonces hoy deberíamos escuchar un poquito más de Linkin Park, creo yo, vale la pena. Definitivamente una de las pérdidas más grandes en cuanto a la música, diría yo. En el 2021, igual 20 de julio, Jeff Bezos se fue al espacio. Mira, Bezos desde el espacio, porque sí, el señor Jeff Bezos se fue al espacio, de hecho en algo que su propia compañía había construido, ¿no? Blue Origin, que dice, ah, órale, mira, viajes privados al espacio ahora es algo que se va a permitir. Sí, desde el 2021, en el 2021 también se estrenó, en 2001 se estrenó El viaje de Chihiro, es el octavo largometraje de Hayao Miyazaki. Qué pedazo de película, muy buena, la verdad. Yo diría que de las mejores, o por lo menos las más conocidas del estudio Ghibli, ha sido referenciada por todos lados, hasta en los Simpsons, ¿no? Bueno, los Simpsons andan referenciando todo. Pero sí, gran película. Dicen que es el mayor éxito comercial en la historia del cine japonés. Eso fue durante 19 años, ¿no? Hasta que llegó Guardianes de la Noche, Tren Infinito. Y en 1976, que una nave estadounidense que se llamaba Viking One realizó el primer aterrizaje de un objeto terrícola en el planeta Marte. Mira, puras cosas importantes, hombre. Ya de ahí lo demás no importa. Lo demás sería mejor borrarlo de la historia. No borrarlo. No podemos borrar nuestro pasado, pero sí es bueno conocerlo, ¿no? Así puede uno tener un mejor

presente y un mejor futuro. Digan, esto es música de Justin Bieber, que creo que ha recibido mucho backlash por su presentación de ayer en el Super Bowl. ¿Ustedes qué opinan? ¿Si estuvo buena o...?

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2: En la cultura japonesa, cuando se rompe una taza que ha sido herencia o que tiene mucha antigüedad, pues inmediatamente se intenta arreglar porque es algo importante. Lo primero es buscar las partes, luego ponerles juntas y luego poner oro entre las partes para pegarlas. Claro, la taza ya no queda exactamente igual. Ahora en cada una de las roturas tiene algo, el oro, que manifiesta que ahí ha pasado algo. Pero me parece que así funciona nuestra resiliencia, que cuando nos rompemos por cualquier cosa, como somos algo valioso o como tenemos una relación valiosa y queremos salvarla, lo primero hay que salvar las partes, pegarlas luego con el perdón y luego buscarles propósitos, que sería el oro, para que eso vuelva a funcionar. Haz la prueba, porque Dios nos ha creado así, nos ha hecho de barro.
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Se pone alegre definitivamente, 6:12 a.m. Y entonces, ¿qué tal? Oigan, no nos sirve el WhatsApp, por cierto. Solo les quiero contar, ¿verdad? Aquí somos brutalmente honestos. Por eso no ha habido gallo de oro ni nada. Pero sí va a haber, claro que sí va a haber. Se los juro por nuestro señor productor, ¿verdad? Si no, que todo el peso de la ley le caiga a él. No es cierto. A ver, ayer fue el mundial, fue la final ya del mundial. Ya estamos listos hasta para el live, ¿no? Ya casi vamos, por cierto, @949radio. Así nos encuentran en TikTok por si nos quieren ir a seguir. Quieren ir a ver la cara de sueño que definitivamente tenemos hoy, ¿verdad? Porque estuvo alegre el fin de semana, la verdad. Bueno, ayer terminó el mundial. Al fin, hoy debería de empezar la depresión post-mundial. Que como tal decíamos, no es una depresión, porque una depresión, pues ya saben, es un diagnóstico clínico bastante fuerte, pero sí se le llama comúnmente a esta sensación como de vacío que tenés hoy, porque sabes que hoy no van a haber partidos del mundial, pero ya no van a haber mañana tampoco, y así sucesivamente, sino hasta el 8 de junio del 2030, que va a iniciar el próximo mundial. ¿Cuántos años vas a tener cuando empiece el otro mundial? ¿Cuántos años vas a tener cuando empiece el otro mundial? 23 años. Ahorita tenés 19. 19 años tenés. No. Ya ven, no estén acusando a la muchachita, por favor, cuando venga por acá. Pero sí, oigan, decía por ahí, habían muchos memes de eso, ¿no? Tal vez es tu último mundial con pelo, ¿sabes? Porque cuando ya traes como herencia de gente que, pues ya sabes, ¿no? Tu papá, tu abuelo, de repente que pues, empezaron a perder el pelo desde muy jóvenes. Posiblemente pues a ti también te pase. No quiero hacerte sentir mal, pero puede pasar, ¿no? Entonces tal vez sea el último mundial literalmente que pasaste con pelo, o el último mundial que disfrutaste con una persona en específico, porque a la otra no es que le vaya a pasar algo malo, sino que de repente por seguir sus sueños va a ir a otro país, va a estar haciendo otra cosa diferente, ¿no? Entonces pues ya no lo vas a vivir con esa persona, ¿no? Al siguiente mundial. Entonces hoy debería de comenzar eso, pero también traemos unos trucos para que ustedes no se sientan así de tristes. Ya después de hacerlos sentir mal a todos, ¿no? Para que ustedes no se sientan así de tristes, les traemos unos truquillos para que ustedes empiecen a sentirse mejor, empiecen a decir, órale, es cierto, pasó un gran evento, el cual estaba esperando hace 4 años, pero pues se vienen grandes cosas también. Eso sí, esta Copa del Mundo nos dejó grandes canciones, unas muy malas, pero otras como esta, 10 de 10.

Gran canción, hombre. Esto es música de Ed Sheeran junto con Martin Garrix. Oigan, Martin Garrix sacó una canción con Madonna. Madonna estuvo colaborando ahorita con un montón de artistas. Acaba de lanzar un nuevo álbum. Y aún así, la presentación del Mundial, que por cierto estaba pregrabada, ¿no? ¿Sí lo viste? Estaba pregrabado. Claramente eso no ocurrió adentro de ahí, del estadio, ¿no? Sí, y salió. Me da mucha risa porque sale Ronaldinho y a la par sale Ronaldo riéndose así en todo el momento. Sacando los dientes. Y esto es lo único que hace. No hace nada más. Hasta mira incómodo la cámara. Como, ya se va a terminar. No sé, estuvo gracioso. Oigan, esa canción, por cierto, ahorita la vamos a poner. Necesito que ustedes me digan si la escucharon, si les gustó. Porque se supone que a partir de hoy es cuando se empieza a ver de verdad la influencia que tuvo el Halftime Show y la sesión de... ¿Cómo se...? Bueno, el final del Mundial, ¿no? ¿Qué impacto tuvo en cuanto a la música? Para Justin Bieber definitivamente no fue algo positivo.

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2: Oigan, vamos a iniciar nuestro live, por cierto, oigan, son las 6:29, así de puntuales somos, ya ven, yo les dije 6:30, y yo que ya lo podemos iniciar, iniciémoslo con la cortinita, en lo que nos traen el WhatsApp, pero yo digo que ya le damos aquí, ¿no? Justamente, oigan, estamos en live ahorita, en TikTok, nos pueden encontrar, ¿cómo? Que suena así fuerte, ¿cómo nos pueden encontrar en TikTok? ¿Cómo se llama la radio?
3: 949. 949 Radio.
2: Así nos pueden. Ahí está el nombre, papá. Mira, ahí dice 949 Radio, papá. No, hombre. Bueno, pues así nos encuentran. 949 Radio en todas las redes sociales, principalmente hoy. Principalmente hoy. Principalmente en la mañana, porque estamos haciendo live. Hoy es lunes de confesiones.

0: Lunes de confesiones, necesito que ustedes vayan allá conmigo y que escuchen mi confesión, y yo quiero escuchar las de ustedes. Ahorita que nos pongan el WhatsApp también, lo pueden mandar a través de ahí, notas de voz, WhatsApp 37559490, por si ustedes no quieren que su nick salga ahí en el live, ¿verdad? Sí, pues les da miedo, ¿no? Puede ser algo anónimo, me lo pueden mandar a mis redes sociales personales, @SergioBoros, y por ahí las vamos a estar leyendo y vamos a estar comentando y chismeando, y vamos a hacer esto, y vamos a ir al parque, pero ya, vamos a vernos todos.
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0: Exactamente, en 949.com.gt. Ahí nos pueden escuchar desde cualquier parte del mundo, donde ustedes estén. Son las 6 de la mañana con 47 minutos. Oigan, tenemos hoy un lunes que regularmente queremos hacer así como de confesiones, porque el fin de semana pasan muchas cosas, pasan demasiadas cosas, ¿sabes? El viernes teníamos en la mesa del consejo una chava que conoció a alguien, así en el concierto de Ed Sheeran, pues empezaron a llevar muy bien, tan bien que pues hasta terminaron despertando juntos al siguiente día, ¿no? Entonces, gran confesión. Por aquí nos dijeron que tenían fotos de la persona con la que... No, de todo, ¿no? Aquí se arma bonito el chisme. Oigan, vámonos todos al TikTok Live todos los días a las 6:30 en arroba 949 radio. ¿Todo bien? Claro que sí, hermano, hombre. Aquí sos bienvenido cuando querrás. Es nuestro señor productor, hombre. Como que no fuera él el que está siempre aquí todos los días, ¿no? Todavía le damos la bienvenida. Bueno, entonces, si ustedes quieren ir a hablar de un montón de cosas que no podemos hablar a veces en la radio, o lanzar sus confesiones también y las discutimos en el TikTok Live, ¿ok? Arroba 949 radio. Si nos encuentran por ahí, vayan a conectarse.
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8 de la mañana con 55 minutos, música de Harry Styles, que se rumoró en algún momento, pero eso fue desde el año pasado, que iba a estar en la final del mundial, pues no ocurrió así. Quien sí estuvo fue Justin Bieber, y qué bajón me dio Justin Bieber a mí, la verdad lo siento. A mí me gusta mucho.

la música de Justin Bieber, pero siento que solo llega a improvisar las cosas ahora. ¿Se acuerdan ustedes en Coachella, no? Que era como, wow, el regreso de Justin Bieber a un gran escenario, como él se lo merece, y pues yo creo que lo aprovechó. Sin embargo, creo que fue más un golpe de suerte, ¿no? Porque sacó su laptop y se puso ahí a reproducir videos, a cantar encima de sus propios videos, ¿no? Y todo. Lo cual dice, no, bueno, pues tal vez lo improvisó, pero le salió bien. Aquí definitivamente no lo improvisó, pero se sintió como que sí, porque nada más llegó Justin Bieber con su guitarrita, cantó una canción que definitivamente no es de lo más popular que tiene y definitivamente no es de lo más alegre como para estar dentro de una fiesta como tal que fue esta final mundialista, ¿no? Pero aún así creo yo que valió la pena verlo. BTS robó el show definitivamente, lo hicieron bastante bien, los behind the scenes, se ve cómo le chambean, o sea, la gente de BTS, yo me imagino que terminan así los conciertos así empapados, así de... porque imagínate, o sea, mis compas bailan, cantan, hacen de todo, ¿no? Entonces sí, bastante alegre. Por otro lado, Madonna, lo que les comentaba, ¿no? Como que se grabó todo eso, salió con Ronaldinho y con Ronaldo, ¿no? Dos de los jugadores más famosos de la historia, brasileños, pero literalmente Madonna, su presentación como tal en vivo fue salir a la cancha y decir gracias. Y eso fue todo, porque lo demás fue claramente pregrabado. Y oigan, lo de Shakira está curioso también. No sé si se dieron cuenta, pero pues ahora sí, sí se notaba que era Shakira la que estaba ahí, ¿no? Sin embargo, en la inauguración del mundial como tal, hubo muchas personas que decían que no era Shakira. Y si ustedes se ponen a comparar las dos presentaciones, sí se ve diferente. ¿Será que de verdad nos vendieron a alguna otra artista en la inauguración del mundial? Tal vez, no sé, Shakira tiene por ahí una gemela, ¿no? O le paga a alguien que se parece a ella para que vaya a presentaciones a las cuales ella no quiere asistir. ¿Será posible eso? Ay, ya estoy hasta arrancando yo cables y todo aquí, hombre. Bueno, ¿ustedes qué piensan? Cuéntenmelo todo a través del WhatsApp. Sí, a través del WhatsApp. Es que todavía no sé. Ahorita lo vamos a arreglar, se los juro. Y si no, pues también nos pueden comentar aquí mismo en el TikTok Live 949 Radio. Si nos encuentran por ahí. Esto es música de BTS.

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hoy porque nadie me dijo que esa canción estaba sonando. Adiós. Perdón, se pasan muchas gentes. Muchas gentes, dice, muchas personas para acá. Muchas gentes. Ay, ¿qué tal? ¿Cómo están? Entonces, 7 de la mañana con 12 minutos. Por favor, vayan a hablarnos al live de TikTok. Ya casi llegamos, ya llegamos a los 10,000, hombre. Qué bonito, para que ustedes vayan a seguirnos por allá y así podamos continuar por allá también la charla. Oigan, y entonces, ¿qué opinan ustedes del Halftime Show y del show de clausura como tal en general, no? De estos artistas que se presentaron ayer. Oigan, Post Malone presentó una nueva canción y eso estuvo bastante bonito. Ay, Dios. Perdón, es que ya con esto que pasó el fin de semana pasado, ya me asusté. Yo escuché un ruido y dije, uy, quieto, momento, ¿qué está ocurriendo? Pero no, todo está bien, ¿ok? Cualquier cosa, si no, yo les digo por acá. Pero bueno, Post Malone presentó una canción que les voy a poner al terminar el live, ¿ok? Quiero que ustedes la escuchen conmigo. Regularmente este señor estaba haciendo música country, pero al parecer ya no le estaba funcionando. Y qué bueno, porque la música country que estaba sacando Post Malone estaba Post Malona, ¿no? Tarata, tarata. Pero ya está regresando como un poquito más a este género, como al trap y todo. Entonces eso está bastante cool. Ojalá que se mantenga en esa línea, porque así sí es como me gufía. En un ratito les voy a poner esta canción también y lo que sonó de Madonna.

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2: Oigan, tenemos un montón de música emergente por acá y quiero que ustedes la escuchen junto conmigo. Esta no es una canción emergente como tal, ¿saben? Al parecer sí deberían de subir sus números, ¿sabes? Porque esto es lo que sonó ayer en el Mundial, en el cierre, ¿no? En la ceremonia final del Mundial. Y esto comenzó siendo presentado por Madonna.

Oigan, y esta canción está muy buena, pero les digo, esta canción es del 2000. Ahora, ¿por qué si Madonna acaba de lanzar un álbum totalmente nuevo, con grandes colaboraciones con Martin Garrix, otro montón de artistas, ¿por qué salir con esta canción que tal vez, igual y no es la más conocida de Madonna, Está muy buena, eso sí. La canción. Oye, ¿le darías un beso a Madonna? Madonna te dice, mira, qué guapo está, señor Javier. ¿Cómo? Sí, me imagino que sí, pero dejarías que... Sí, sí, ¿no? Por la anécdota, así es que ya decir, ah, es que yo con Madonna... Pero ya no, ya, ella quería conmigo, pero ya no le hablé. A ver, y sonaba bastante más alegre, porque esta es la canción original. Esta es la canción.

Oigan, esa es la canción de Madonna, la que apareció ayer. Les digo, está buena, pero igual y siento que pudo haber tenido, bueno, tenía más bien un montón de opciones más. No sé por qué eligió esta, la canción nueva que tiene junto con Martin Garrix, está bastante sabrosa. Pero no fue el único, bueno, no fueron los únicos que tuvieron ahí presentaciones bonitas, ¿no? Con música que realmente podría empezar a sonar. A ver, Post Malone, como les contaba en algún momento, dijo, ¿saben qué? A mí me gusta el country, me voy a vestir country, vamos a sacar música country. Y a mí, la verdad, pues no me gustó su etapa country. Sin embargo, ayer presentó una nueva canción que se llama Chrome Heartbreaker, música de Post Malone. No estoy seguro, la verdad, si esta es una versión oficial o si fue completada con inteligencia artificial con base en lo que ya se había tiseado. Pero, pues escúchenla, la verdad es que no suena nada mal. Esto es música de Post Malone, una vez más, se llama Chrome Heartbreaker. Esta sí les tengo que hacer la pregunta, ¿merece entrar a la progra de 949?

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Son las 7 de la mañana con 56 minutos, así de rápido, es cierto, terminó el Mundial, pero los eventos deportivos, claro que continúan, no se preocupen, ustedes pueden encontrar ahorita, se viene el fútbol femenino, se viene el Mundial femenino, bastante interesante, ¿no? 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Ok, oigan, gracias a GanaPlay, los queremos mucho. ¿Saben a quién queremos mucho también acá? Queremos a Roblox. Usted

0: ¿Ustedes andan jugando Roblox? Últimamente han jugado Roblox porque la verdad es que tiene cosas bastante interesantes. Escuchen esto, hay ahora una opción que se llama Build, que es una pestaña dentro de la aplicación y básicamente para lo que sirve esa cosa es para crear un juego desde cero, obviamente usando el motor que tiene Roblox, ¿no? Pero lo hace con inteligencia artificial. Escribe todo el código y te lo reproduce. Y lo único que tenés que hacer tú es ponerle, crea un juego en donde yo soy el personaje principal y tengo que ir coleccionando manzanas. Y al llegar 100, a 100 manzanas, pues puedo pasar al siguiente nivel, ¿no? Por ejemplo, pues yo no soy una persona tan creativa seguramente, ¿no? Porque, ¿cómo crearías un juego así rápido? ¿Qué le dirías a la IA para que te cree un juego en
1: Juego de
0: Roblox?
1: supervivencia.
0: ¿Cómo?
1: Juego de supervivencia.
0: De supervivencia, ¿no?
1: Ajá,
0: Pero ¿qué más? ¿Qué?
1: entra y que te van tirando recursos
0: Mira.
1: para que ampliar la pudiste.
0: Claro, eso me gusta, mira. Un juego en donde tengas que sobrevivir a tu jefe, justamente. Mira que te está persiguiendo así con un palo, así. Entonces tenés que hacer ciertas misiones. No sé, la creatividad que ustedes tengan es lo que va a medir qué tan bueno sea esta opción. Y la verdad es que está bastante bueno. Se supone que ya está saliendo, ya está planeada para salir porque arranca el 28 de julio en Nueva Zelanda, ¿no? Ya está planeado que sale el 28 de julio en Nueva Zelanda para usuarios de 9 años en adelante. Luego de eso, que va a ser una beta como por 2 semanas, se va a lanzar a todo el resto del mundo. Entonces, si en algún momento tuviste la idea, esa espinita de crear un juego, y ya tenés hasta la idea y todo, personajes y todo, este podría ser tu gran oportunidad. Crear un juego con inteligencia artificial basando todo en una sola frase que tú le puedes decir en la nueva opción de Build de Roblox.
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Dejen lo que están haciendo, por favor, porque sí, se confirmó. A ver. Muchos decían que no habíamos tenido tantas noticias de Avengers Doomsday por lo del mundial. Ya saben, como que acapara mucho la atención y todo. Y dijeron que nada más se terminara el mundial e iban a comenzar a salir más noticias. Creo que Spider-Man fueron los únicos que de verdad se agarraron así los pantalones, ¿no? El cinturón, y dijeron, momento. ¿Saben qué? Nosotros sí seguimos lanzando qué trailers, qué colaboraciones y todo. Spider-Man sí lo ha seguido haciendo. Avengers como tal, no. Pero eso se acabó, señores. Ya tenemos trailer de Avengers Doomsday y se ve... se ve muy bueno, se ve emocionante. Robert Downey Jr. ya sabíamos que regresaba, obviamente. Pero verlo ya en acción... como un villano, después de haberlo visto, de admirarlo como un héroe, como Iron Man, ¿no? Y ahora verlo como un villano, como Dooms, como el Doctor Doom, es otra cosa, es otro rollo, definitivamente. Según lo que se ve en el tráiler, todo apunta que sí es una versión malvada, ¿no? Una variante como tal de Iron Man de otro universo, ¿no? Ellos ya dijeron que sí, se va a explicar por qué el Doctor Doom se ve igualito a Tony Stark cuando veamos la película. El tráiler no revela eso, pero todo apunta a que sí. Regresa Steve Rogers, que también ya lo habíamos visto, pero se encuentra con Thor. El detalle más loco de estos teasers previos es que Steve Rogers ahora tiene un hijo, ¿no? Y según dicen las teorías, todo se va a enfocar en esos seres, justamente en el hijo de Steve Rogers.

en el hijo de Sue Storm, porque se supone que son entes bastante poderosos, ¿no? Ahora, los X-Men también entran oficialmente a los Avengers. Ya pudimos ver un poquito más del profesor Javier, que ya lo habíamos visto también, o Xavier, como le digan ustedes, ¿no? De Magneto, Cyclops, uff, no hombre, regresa Channing Tatum como Gambito. Esta película se ve que va a estar hermosa, la verdad. Obviamente también aparecen los Cuatro Fantásticos, la gente de Wakanda, Namor. Va a ser por así un revoltijo de personajes que esperemos que salga bien. Siento que puede ser la próxima película como Endgame, ¿no? Creería yo. Y se supone que esta película va a reiniciar todo el universo de Marvel. Si ustedes quieren ver el tráiler porque no lo han visto, no se preocupen, yo se los mando en este momento, bebés. La palabra Doom al 37-55-9490 y les voy a mandar el tráiler subtitulado. Al parecer todavía no está doblado al español latino, pero sí subtitulado. Yo se los puedo mandar ahorita, véanlo por favor y cuéntenme ustedes qué opinan, si les da el hype de regresar al cine a ver estas películas o es como que ya demasiada fatiga de superhéroes.

0: 8 de la mañana con 20 minutos. A ver qué dicen para acá en el WhatsApp. 3755-9490.
1: Fíjate que con todo el tema de superhéroes, de Marvel, de Avengers, además de yo, y bueno, me imagino que la mayoría quedamos como muy empalagados, si se puede llamar de esa forma, como a todo ese tema de superhéroes, porque de verdad era mucho, habían un montón de cosas que tenías que ver, como muchas cosas para entender. Entonces siento que perdió como su chispa, como su sazón. Entonces llegamos al punto en que al menos yo no me emociono por Avengers Doomsday, que la voy a ir a ver, pero no es que esté contando los días para ir a ver, o que empiece a buscar como teorías de qué se va a tratar la trama, o porque en este caso Robert Downey Jr. es Doom. Entonces ese tipo de cosas ya no, pero solo la vamos a ir a ver por mera curiosidad. La que sí está buena, mucha, la de la Odisea, la fui a ver este fin de semana y a la madre, qué joyita. Denle la oportunidad si no la han visto, la Odisea de Christopher Nolan. Christopher Nolan jamás decepciona.
0: Muchísimas gracias, Milik. Oigan, sí, dos cosas. Número uno, tenés toda la razón. Y ellos lo saben, la gente de Marvel lo sabe. Por eso es que se supone que esta película va a reiniciar el universo de alguna manera. Obviamente ya es una despedida para los personajes como los X-Men. No, no creo que, bueno, tal vez alguno de ellos va a sobrevivir, ¿no? Pero seguramente pues aquí se van a ir todos y van a lanzar el nuevo cast ya de los X-Men como tal. A ver qué se trae, ¿no? Y eso es lo bonito, ¿no? Porque así pueden terminar como ya todo este ciclo y comenzar o volver a comenzar con personajes que antes no tenían. Porque recordemos que antes no tenían los derechos de un montón de personajes como los X-Men justamente. Y que ahora sí los pueden tener a todos y volver a iniciar el universo, pero de una manera más completa o de repente más parecida a los cómics o con una idea totalmente diferente, estaría bonita. Gracias por tu comentario. Por cierto, también, y nos hablaba de la Odisea, dicen que está preciosa y tiene un cast. Sale George Bernthal, sale justamente se me fue el nombre ahorita de este señor que hace de Spider-Man, bueno, él justamente sale Zendaya, tiene un cast así espectacular, que por cierto estuve viendo críticas, Carla ya la fue a ver y también según lo que ella dice está 10 de 10, entonces muchas gracias a todos. Tom Holland dice exactamente, yo olvidándome de los nombres de los que más mencionamos acá, pero se nos fue hoy, ¿no? Muchas gracias. ¿Saben qué? Si quieren ver ustedes algo diferente que no tiene que ver con superhéroes, les voy a recomendar una serie que seguramente ustedes no reconocieron, no seguramente, posiblemente no reconocieron, pero sí tuvo un pequeño cameo ayer, uno de sus personajes en la final del mundial. Ya iba a decir del Super Bowl, es que se parece un montón ahora.

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0: Son las 8 de la mañana con 29 minutos y esto justamente, a ver, si ustedes ya están cansados de películas, de series, de superhéroes, todo es lo mismo regularmente, pero esta está diferente y posiblemente ustedes se perdieron un cameo muy importante ayer en la final. ¿Se acuerdan ustedes de este señor que iba por ahí con un gran bigote, caminando con Justin Bieber y le dice, órale, pues ahora sí vas a entrar, papito, es tu oportunidad, vamos, pues dale con todo, ¿no? Ese personaje es el de Ted Lasso, justamente. Es una de las mejores series, dice la gente, de comedia de la última década, ¿no? A ver, ¿de qué se trata Ted Lasso? Básicamente es un entrenador de fútbol americano que es muy bueno. Acaba de sacar a su equipo así campeón, ¿no? De la liga y todo. Va, eso por un lado. Por otro lado, está una señora en Inglaterra, ¿no? Que acaba de separarse de su esposo y pues ella se hace dueña de un equipo de fútbol de la Premier League, ¿no? Entonces dice, ¿saben qué? Mi esposo se llevó la vida poniendo a este equipo de fútbol, soccer como tal, que sí nos gusta, ¿no? Bueno, el americano también a muchos, ¿no? Pero pues no es como tan famoso o tan popular en nuestra región. La cosa es que dice, bueno, si mi esposo se esforzó un montón en hacer este equipo de fútbol grande, yo quiero destruirlo, básicamente, ¿no? Entonces, llama a este Ted Lasso, que es un entrenador de un equipo de fútbol americano, nada que ver con el fútbol soccer como tal, ¿no? Y lo llama para arruinar el equipo, pero este señor es como bien carismático, es bien optimista, y dice, órale, no importa, yo sí le entro, vamos a ver qué onda. Lleva aún su compa que siempre está leyendo libros de fútbol y todo para empezar a aprender. Creo que la premisa ahí suena interesante. Ahora me vas a decir de repente, pero pues a mí no me gusta el fútbol. Me convertí en FIFA nada más por el mundial, pero ahorita ya no me gusta tanto el fútbol. No importa, no te preocupes, igual puedes ver esta serie porque no se enfoca como tal en el fútbol, sino como en el desarrollo de cada uno de los personajes, de los jugadores y todo. Y está muy buena. Tuvo como 8 nominaciones al Emmy o creo que los ganó. Es una serie bastante premiada. Ahora, el único problema que yo le veo a esta serie es que no está en Netflix o en HBO o en Disney, que son como las más populares, sino en Apple TV. Y en Apple TV, pues ya saben, no se consume demasiado en esta región, ¿no? Pero si ustedes tienen la oportunidad o de verla en algún otro lado, si es que ustedes la encuentran en otro lado, pues sí, váyanse a checarla. Ted Lasso, así se llama. ¿Tú viste Ted Lasso? Me dijiste, ¿no? Bueno, ¿qué opinas?
1: Buenísima. No creo que nada de la trama, porque es bastante interesante y al final lo hace llorar.
0: El final te hace llorar. ¿Cuántas temporadas tiene? ¿Ya terminó?
1: Sí, ya terminó.
0: Ya terminó 3, ¿verdad?
1: Sí. No,
0: 4 temporadas son. Ahí está, 4 temporadas para si ustedes quieren ver algo diferente. Y una vez más, no es una serie de fútbol como tal, ¿no? No se enfoca en el deporte. Justo
1: sí,
0: eso.
1: Tiene sus matices, pero no. Ajá. Sí, es más de que trata de la persona.
0: Justo, ajá, como el desarrollo de los personajes y todo. Y además es una comedia. Tiene un humor así, pues, británico, ¿no? Pero igual sigue estando así, está sabrosita. Por si ustedes se la quieren maratonear este fin de semana, una vez más, se llama Ted Lasso. Además, Apple TV últimamente tiene como un montón de ofertas, no sale tan caro. Por lo menos un mesecito para aprovechar y ver la serie, ¿no?

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1: Oigan, si ustedes creían que el mundial a algunos les trajo puras victorias, puras derrotas y nada más, a algunos les trajo definitivamente otro estilo de vida. Este es un top 5, mira, un top 5 de los jugadores que más followers consiguieron en sus redes sociales. Y en el número 5, extrañamente, en el último lugar de este top está Lionel Messi, que consiguió 5.8 millones de followers nuevos, pero en total ya tiene 512, ¿no? Entonces ya, o sea, a ver, está bueno que no haya conseguido tantos, porque qué tantos más puede conseguir, ¿no? En el número 4, Neymar Jr., que ganó 6.5 millones de followers para un total de 241. En el número 3, tenemos a Cristiano Ronaldo, que se fue lastimosamente bastante temprano, ¿verdad? Que ganó 10 millones de followers. En el número 2, y aquí empiezan ya los más cool, ¿no? Erling Haaland, que ganó 24 millones de followers solo a raíz de este mundial, de su presentación, de los memes claramente y de todo lo que hizo con Noruega, ¿no? Y en el número 1, el señor Vosinha, este portero de 40 años que posiblemente ya no vea otro mundial, es lo más seguro, ¿verdad? Ya no está en edad para seguir ahí, aunque quién sabe, ¿eh? De repente le va muy bien y dice, bueno, yo... Si le metí también a los 40, a los 44 voy a estar todavía mejor. ¿Quién sabe, no? Vosinha, que se ganó 29 millones de followers para un total de 29 millones que tiene ahora, ¿no? Casi no tenía followers, mi compa. A ver, para ser más específico, se ganó 28.9 millones y ahora tiene 29.2. ¿Ok? Esos son los jugadores que más... Followers coincidieron, ¿no? Consiguieron a raíz de sus presentaciones en

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2: Qué alegre, hombre. 8:54 a.m. Oigan, nos tenemos que ir. Muchas gracias a todos los que se quedaron con nosotros. Recuérdense, todos los días la programación de 949 comienza a las 5:30 a.m, ¿ok? Y sí, luego de Elix se viene Carla, luego de Carla se viene Cristina, luego de Cristina se viene Jocelyn Mayen, y cerramos el día y la noche con Oliver España, ¿verdad? ¿Qué hace stand-up? Y Andrea Henry, ¿no? De repente pues podemos traer a Oliver acá, a ver qué onda. Oigan, recuérdense también que en las redes sociales, @949radio, así nos encuentran, @949radio, en TikTok estamos haciendo live todos los días a las 6:30, por si ustedes pues quieren vernos, además de escucharnos, ahí vamos a estar disponibles para ustedes, y en 949.com.gt nos pueden escuchar desde cualquier parte del mundo, toda vez tu dispositivo pueda reproducir audio y tenga acceso a internet, estás hecho, no necesitas nada más, bebé, hombre, ni nosotros necesitamos a nada más que ustedes, los queremos mucho. Mi nombre es Sergio Ordóñez, @SergioBoros en el bajo mundo de las redes sociales, nos escuchamos mañana y que no pare la vida.

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0: Hugo, Bárbara Dosa, Flagrant Drums, Ron y Coco. Así es como empezamos la semana. Bien genial, con muy buen ritmo, con muy buen ánimo en 949 Interactiva.
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0: 9 de la mañana con 11 minutos. Hoy lunes 20 de julio del 2026. Se acabó el mundial. Ya vamos a estar platicando de todo eso. Mi nombre es Carla de León y me voy a quedar con ustedes hasta el mediodía para que nos la pasemos bien bonito empezando la semana. ¿Les parece? Vamos a irnos con musiquita de Taylor, Cruel Summer. Buenos días, feliz inicio de semana.

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1: Por acá escuchamos a Cruel Summer de Taylor Swift. ¿Me oyen bien ahí? ¿Sí? Cruel Summer de Taylor Swift fue lo que escuchamos por acá en 949 Interactiva. Como les digo, ya estamos prácticamente terminando el mes. Nos queda semana y piquito, no más, semana y piquito. Estamos en 20, 10 días nada más para terminar julio. Y lo que sí es que estamos empezando la semana postmundial. Tienen como un Monday Blues, ustedes están tristecitos porque no va a haber más fútbol. Yo quiero que me cuenten qué les pareció la final, porque me encontré en redes sociales como muchas opiniones encontradas. Hay gente que amó, porque yo siento que hubo momentos muy cool. La verdad es que hubo cosas que uno dice, wow, pasó esto, wow, vi a esta persona, o de repente encontré un reel en el backstage, por ejemplo, de los chicos de BTS cantando con Chris Martin, la de My Universe, que justo lo hablamos la semana pasada. ¿Será que van a cantar esta canción? Y digamos, en el mero show no la cantaron, pero en el backstage sí se pararon juntos un ratito a hacer esto. Precisamente Laura Pausini, súper feliz de conocer a los BTS, igual que iShowSpeed. Como que pasaron cosas muy lindas, pasaron cosas bonitas. Y pasaron otras que, pues no tanto. Los Muppets cantando Seven Nation Army, por ejemplo, a mí fue un momento que me pareció muy bonito, porque además tenían por ahí a una orquesta sinfónica, a Dudamel por ahí dirigiendo. Me pareció algo muy, muy, muy bonito. Pero hubo gente que dijo, ¡ah, qué aburrido lo que cantó Justin Bieber! Le hicieron memes. Ya dijeron que cuando salís a Beberts, él es el que sale así ya con su guitarra a cantar una de Caifanes. Ya saben, lo hicieron meme y todo. Yo quiero que ustedes me cuenten al 3755-9490, que es nuestro chat. ¿Qué onda? ¿Cómo les fue? ¿Les gustó o no les gustó tanto este espectáculo que vimos ayer? La primera vez en toda la historia. Ustedes, el próximo mundial va a ser el centenario. Entonces, 96 años de mundiales pasaron sin un espectáculo de medio tiempo. El de ayer fue la primera vez que sucedió. Y entonces, denme su opinión. Igual y yo les voy contando qué me pareció a mí, o qué momentos me gustaron y cuáles me quedé así como, ¿qué pasó aquí? Ahí les voy a ir contando. Robin Schulz e Ilse están por acá con esto que se llama Headlights. Igual, esta playlist es comunitaria, así que váyanme sugiriendo cuál es su canción para empezar bien la semana. 3755-9490.

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Estábamos platicando un poquito acerca del show de medio tiempo, que es la primera vez que se realiza en un mundial. El mundial terminó ayer. Para los que andan así como de yo no veo fútbol, el mundial terminó ayer. Felicidades, ya no van a estar viendo de fútbol. Por acá dice, yo quiero ir a BTS. Dice, no los pude ver ayer, solo a los demás, pero a ellos no. ¿Por qué? ¿Por qué viste a todos los demás y a ellos no? ¿Qué pasó ahí? ¿Por qué? Dice, desactivado modo mundial, activado modo Jingle Bells. Dice Dani, un abrazo Dani, que la pases bonito. ¿Qué? Ya van a empezar a sacar los adornos de Navidad. No, hombre, y el disfraz de Halloween. ¿Y qué? ¿Y los dulces qué? No me dejen los dulces de lado, por favor. No me dejen el disfraz por ahí. Dice, mi parte favorita del medio tiempo fue el homenaje a Noruega. ¡Hala, sí, qué cool! Hicieron lo del remo, ¿verdad? Estuvo de verdad esa parte. Que tengas lindo día, dice Johanita. ¡Johanita! Que tengas un súper día tú también. Un abrazo tototote. Muy buen espectáculo, dice Walter. Abrazote para ti. Les estaba contando que yo vi cosas que estuvieron como atrás del escenario, que estuvieron muy...

0: Muy cool. La verdad es que, bueno, no podemos llamarle escenario, era como una manta, pero la manta estaba muy linda, muy lindo mensaje, al menos el que tenía ahí de amor en el mundo, etcétera. Dice, todos los artistas querían fotos con ellos, ponga algo de BTS, BTS espectacular, dice por ahí. La verdad es que sí, les digo que se encontraron atrás con el Chris Martin y se pusieron a cantar, ¿quieren oír? Qué lindos, me encantó ver ese video y me encanta también de repente ver a los artistas que se emocionan de conocer a otros artistas. Lo que les estaba contando de este video que encontré, donde iShowSpeed conoce a BTS. Y los de BTS se emocionan tantísimo de conocer a iShowSpeed como iShowSpeed se emociona tantísimo de conocer a los BTS. Esperen, esperen, dice, y se pone a dar su backflip, que es como su movimiento característico de iShowSpeed. Se tomaron fotos, estaban emocionados de conocerse. Laura Pausini también, es cierto, todo el mundo quería conocer a los BTS. La verdad es que el show, siento que alguien hizo un meme, lo vi en Instagram, que decía algo así como, pareciera, el show de medio tiempo del mundial fue algo así como el trabajo en grupo que te dejan, donde cada quien hizo su parte. Nadie se juntó, ¿saben?, a trabajar juntos, sino que cada quien hizo su parte y después ya todos llegaron a presentar el proyecto el día que había que entregarlo y listo. Como que cada quien iba mucho por su lado. ¿Se recuerdan del video que tenía como un medley? Hubiera sido bien genial, se los mandé el viernes pasado, que lo había encontrado por ahí en TikTok, como se imaginaba una chava que iba a ser el medio tiempo si todos unían como sus canciones, sus ritmos, y eso hubiera sido bien genial. Sin embargo, no fue así, cada quien como que con lo suyo, Ronaldinho, Ronaldo y Madonna, por aparte los chicos de BTS, por aparte Shakira con Burna Boy, por aparte nuestro amigo Justin Bieber. Ahí les voy a pasar el tracklist de todo lo que se escuchó en este show.
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0: Por acá BTS, Come Over.

0: Come Over se llama la canción. Por ahí me estaban diciendo, hey, ¿nos puedes mandar el video? Sí, sí, se los puedo mandar, con muchísimo gusto. Les mando el video, mándenme BTS al 3755-9490 y yo les voy a mandar el link con el momento en que conocieron a I Show Speed y con el momento en que estaban cantando con Chris Martin.
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0: Lo que a mí me gustó y me pareció bonito al final del mundial de este show es que, pues, como que se publicitó o se puso ahí en la pantalla un mensaje de mucho amor y de mucha unión mundial. Por supuesto que no todo fue así, ¿no? Hay como altibajos. Por ejemplo, me pareció muy loco que uno de los jugadores de Argentina estuviera tan enojado al final del partido que hubiera golpeado. ¿Ustedes vieron eso? Que todos iban así como a armar ese... ¿Han visto ese nuevo emoji? Que es un emoji que es una nube de pelea. Algo así me pareció que iba a suceder. Yo dije, uy, van a hacer el emoji en la vida real. Porque, ajá, o sea, se empezaron a pegar entre todos. En contraste a Lamine Yamal de rodillas, dando gracias por que su equipo se convirtió en campeón del mundo. Y ellos así pegándose. O sea, son cosas que suceden que de repente opacan los mensajes de amor y los mensajes de paz y de lo que al final quiere decir el deporte, ¿no? Porque se supone que el deporte va de eso. Me encantó, por ejemplo, en el pre al partido, cuando salió Post Malone, que cantó Sunflower, no sé si vieron, junto a Swae, él se abrió la chumpa y decía, yo lo único que espero es que los jugadores se diviertan jugando. O sea, porque al final de eso va el deporte, ¿no? Como que de pasártela bien, de la unión en el mundo, de estas celebraciones que provocan tanta euforia, tanta alegría, que el mensaje de paz que querían dar, digamos, en este medio tiempo todos estos artistas se hubiera como que alargado. Y de repente ves que los jugadores empiezan a golpearse entre sí y tanta violencia, la verdad es que uno dice, ay, ay, qué feo, como que todo lo contrario al mensaje de amor que estaban poniendo en ese. No era un escenario, sino era una como alfombra. Ustedes vieron cómo la pusieron y cómo la quitaron. Eran como, no sé, un montón de personas, digamos 50 personas enrollando así con sus dedos. La alfombra fue muy genial, la verdad. Por ahí me gustó eso al final de, bueno, al principio del partido, de que pudiera Post Malone dar ese mensaje, que al final de repente y es tanta la competitividad o el sentido de competencia que se arma en la final de un mundial, porque obviamente que los dos equipos quieren ganarse la copa, además es un platal lo que hay de por medio, ya saben, 51 millones de dólares se llevó el ganador, aparte de todo el resto de que me imagino que obtienen de tratos con marcas, del trofeo que ya de por sí vale un montón, este año que hay algo nuevo que ya se los voy a contar, que van a tener los jugadores. Obvio que todos quieren ganar, pero como que se les olvida al final que lo más, más importante es en sí eso, ¿no? El deporte, el compartir, el jugar limpio, ¿no? Como que se les va, o sea, por querer ganar, eso pasa a segundo plano. Pues, aparte de Sunflower de Post Malone y Swae, pudimos escuchar Music de Madonna. Por ahí alguien me puso en el WhatsApp que para mí los Muppets se robaron el show, dicen, Eri, tenés toda la razón. La verdad es que fue muy lindo el show de los Muppets, tocaron con una sinfónica, eso es lo que yo les decía, que no entendía cómo Dudamel, este director que es venezolano, él tocó con músicos venezolanos y creo que con músicos de Estados Unidos también, y no entendía qué papel iba a tener él ahí, o sea, porque era un director de sinfónica, es muy popular, es una persona muy conocida, digamos, dentro del mundo de este tipo de conciertos, pero, ajá, ¿qué iba a hacer en el medio tiempo? Pues eso fue, cantaron Seven Nation Army junto a Dudamel, los Muppets y un montononón de músicos por ahí. Creo que fue un momento muy hermoso. Dynamite de los BTS fue la canción que se pudo escuchar. Entró Ted Lasso también a presentar a nuestro querido Justin Bieber, que cantó una canción que se llama Everything Hallelujah, que es como algo así como que quiere decir que debes estar agradecido con cada día de tu vida, ¿no? Por supuesto, Die Die de Shakira y Burna Boy. Por ahí estuvo Enola Bernard, que es una chica TikToker que siempre anda bailando por ahí alrededor del mundo. También estuvo ahí presente los chicos de Uganda y muchos niños que ganaron el concurso en redes que ya hizo. Coldplay y el coro infantil de Nueva York que les había contado cantaron una canción que se llama Believe in Love. Y justamente eso era lo que decía la manta que cubría el estadio durante el medio tiempo. Love y la O era el globo terráqueo. Qué lindo, ¿no? Muy, muy bonito. Vamos a irnos a escuchar a Madonna precisamente con Sabrina. 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

0: Hay algo de lo que quiero hablarte. Ustedes ya vieron que se estrenó por ahí el trailer nuevo de Avengers Doomsday. Vamos a reaccionar a él. Si ustedes todavía no lo tienen, mándenme trailer al 3755-9490 y así yo se los paso y lo vemos juntos, reaccionemos juntos. Saludos a Cisco, que dice: lo mejor, mejor de que se acabe el mundial es que ya no vamos a escuchar la canción de Shakira. ¡Ya estoy harto! Aparte, ¿qué canción tan mala me puso? Pero ¿sabes qué? Yo estaba viendo por ahí, de hecho esta nota está en nuestra página 949.com.gt, que Shakira logró nuevamente posicionarse en el número uno global con la canción del mundial a partir del espectáculo de ayer. Ya superó las 10 millones de reproducciones diarias en YouTube. Imagínense eso. ¿Quieren ver esa nota y otras más en nuestra página? Vayan por ahí a 949.com.gt, porque ahí también nos pueden escuchar desde cualquier parte del mundo y hay un montón de notas interesantes para que ustedes se enteren. Ya vamos a ver lo del trailer, pero primero vámonos con musiquita.
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0: Viva el mensaje de Post Malone. Hay que divertirse con lo que estás haciendo, ponerle amor y entusiasmo y no tanto odio, tanto rencor, tanto enojo, tanta pelea. No, hombre, no hay que ser así. No sean peleoneros. Chemical se llama esto.

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0: el profesor Xavier.
1: Esto no sea posible detener. Antes de que acabe el día, tendremos que tomar una decisión inconcebible.
0: Ese que se vio ahí era este papel que va a ser...
2: Sí, al lado de muchos.
0: Robert Downey Jr., ¿no? ¡Oh! Pedrito Pascal, mi amor.
1: Que todos nosotros juntos y murieron. Murieron enfrentando enemigos y amenazas que me aterraban mucho menos que esta.
0: Ustedes, ¿qué montón de superhéroes se van a unir en Doomsday?
1: Todo lo que sacrificaron será para nada.
0: Loki.
1: No, nos mantenemos unidos. Olviden sus discusiones triviales. Y no den nada por hecho excepto esto. Si acaso regresan, regresarán como hermanos y hermanas.
0: Black Panther, los Cuatro Fantásticos, los X-Men.
1: Pero les advierto.
0: Thor.
1: Que vamos a necesitar un milagro.
3: Hola, amigo.
1: No es posible.
0: ¿A quién está viendo, por Dios? ¿A quién está viendo? ¡No! ¿Qué? ¡Oh, my God! Acabo de ver un meme en el que decía que para ver la final del Mundial uno así como que con oxígeno y todo. Yo siento que para poder ver Doomsday va a ser algo muy parecido. ¡Wow! ¡Wow! La verdad es que está bien interesante todo lo que se representa en este nuevo tráiler oficial de la nueva película de Avengers que se va a estrenar el 17 de diciembre. Ya, la estamos esperando con ansias. Si quieren ver el tráiler, se los mando doblado en español latinoamericano. Mándenme tráiler al 3755-9490 a ver si se funciona igual que yo. Y cuéntenme qué les parece, qué les pareció, si les dio nervios. A mí me dio nervio, sobre todo... No pensé que iba a ver al último personaje que estaba por ahí en el trailer. ¡Oh, my God!
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0: Alesso y One Republic, esta fue una de las que ustedes me sugirieron por ahí. Ahí, If I Lose Myself, se llama. Me la pidieron al 3755-9490, que ahí vamos armando nuestra playlist comunitaria.

0: Pussy Fala se llama la canción, es Lily Allen que estuvo por acá.
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0: Esta es una buena noticia para todos los fanáticos de Marvel. Acaba de salir ya un nuevo trailer de Doomsday.

¿Quién era? ¿Quién era el que salió ahí al final? Me pregunto. Alguien, tienen que ver el trailer. Es que, Dios mío, yo sí me asusté, porque de hecho es un personaje que yo pensaba que ya ni estaba. O sea, era como imposible para mí

0: pensar que esa persona iba a estar ahí. Y que, supónganse, está Thor, ¿verdad? Viene así como con su martillo y de repente alguien le quita el martillo. Entonces es así como, ¿quién es esa persona? Porque al principio solo se le ve la mano y ya cuando te enfocan la cara, uno así como de ¿qué? ¿De qué me estás hablando? Está bien cool esto del trailer. 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Así que si quieren participar, les voy a recordar el WhatsApp.
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0: Stateside, Pink Panther, Sarah Larson.

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0: Trini Spy se llama la canción, Megan Thee Stallion y Dua Lipa. ¿Ya vieron qué hora es? 10:07.
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0: Nuestro 10 de 10 de hoy va de los récords que se rompieron en el Mundial 2026. Cerramos este capítulo que fue uno importante. Creo que sobre todo nos enganchamos tanto del Mundial, incluso si no somos fans del fútbol, porque sucede cada 4 años y pasan un montón de cosas alrededor. Pues se rompieron varios récords en este Mundial 2026 y yo les voy a contar 10 de ellos. Los primeros que les voy a contar son todos de Messi. Lionel Messi se convirtió en el futbolista con más partidos jugados en un Mundial. Bueno, en Mundiales en general. 34 partidos mundialistas ha jugado Lionel Messi en este que fue su último Mundial. Imagínense eso. Se convirtió en el máximo asistidor de toda la historia de estos torneos. 12 asistencias en total. Logró ser el futbolista más longevo en lograr un hat-trick.

0: en su partido versus Argelia. 38 años, 357 días tenía cuando lo logró. ¿Saben que yo tuve que preguntarle a ChatGPT que era un hat-trick? No sabía yo qué era eso. Al final me enteré, por si ustedes igual que yo no sabían y son como today years old, para que se enteraron, el hat-trick significa meter 3 goles en un solo partido. Sí, ¿verdad? Díganme si ChatGPT no me engañó, porque como las inteligencias artificiales les encanta mentir. Puede ser que yo bien creía que era eso y que si no es eso, ahí me dicen, porfa, no van a ser malos, al 3755-9490. Ahí vamos a seguir con otros de los récords que se rompieron en el Mundial 2026. De eso va nuestro 10 de 10 de hoy.
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0: Major Lazer, Travis Scott, no, no, pero...

0: Ya son las 10 de la mañana con 12 minutos y nosotros nos la estamos pasando muy bien todavía platicando del mundial, porque si bien ya se acabó ayer, pues como que todavía hay mucho que comentar al respecto. De hecho, tengo varios comentarios de ustedes pendientes ahí en el chat. Lo agradezco mucho, gracias por ser parte de la conversación y de la plática y por ser parte de la playlist también. Siempre tomo en cuenta sus sugerencias al 3755-9490.
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0: En nuestro 10 de 10 de hoy estamos hablando de algunos récords.

récords que se rompieron en este mundial. Kylian Mbappé terminó el mundial como el máximo goleador histórico del torneo. Lleva en total 22 goles. De hecho, creo que va a ser quien se convierta, ¿cómo se llama? ¿La bota de oro o algo así? Pues ajá, alguien me estaba diciendo que lo del hat-trick se refería a algo así como que truco sacado del sombrero. En este caso se refiere a los goles porque se supone que no estaban planificados y salieron así, de esa forma. Pero sí es que son 3 goles, ¿verdad? ¿O no es eso? Me mintió ChatGPT. Ah, voy a hablar muy seriamente con mi chat, sí, me mintió. Otro de los récords que se rompió en este mundial, Olise, no sé si así se pronuncia su apellido, se convirtió en el jugador con más asistencias en un solo mundial. Hizo 7 solamente en este mundial 2026. Fíjense que este fue el mundial con más goles de toda la historia. En todo el mundial se metieron un total de 307 goles de principio a fin del 2026, o sea, del mundial 2026. Qué loco, ¿no? 307 goles. Es que ustedes, ese partido de solo ahí, pues, en el partido de Francia-Inglaterra, quedaron, ¿cuánto fue que quedaron? 6-4, algo así. O sea, se metieron 10 goles en un solo partido. Eso es muy loco. Cristiano Ronaldo se convirtió en el primer jugador en meter goles en 6 mundiales diferentes. Ustedes, ¿y qué loco? Porque creo que Cristiano Ronaldo nunca ganó un mundial, ¿no? Y de todas maneras, miren todos los récords que rompió, a pesar de que su país nunca se coronó campeón. Es muy loco de pensar. Hoy en nuestro 10 de 10 te estamos contando 10 récords que se rompieron en el Mundial 2026. Por acá está Harry Styles, Dance No More.

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2: ¿Vieron que Lamine Yamal y Olivia Rodrigo se conocieron ayer justamente? Y estaban ahí como que tomándose una foto y todo. ¡Qué cosa más bonita! Vamos a oír a Olivia justamente con The Cure para luego continuar con nuestro 10 de 10 de hoy.

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0: Ay, Nobody Like Me, New Better Part 2 de Ariana Grande fue lo que escuchamos por acá.
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0: Y esas cosas de las que estamos haciendo el conteo hoy fueron los récords que se rompieron en el Mundial 2026. Fíjense que solo hay 3 jugadores en toda la historia de los mundiales que han participado en un total de 6 mundiales: Messi, Cristiano y Ochoa. Imagínense eso, nadie antes de ellos había logrado esa hazaña. Fue el mundial con mayor asistencia de público, o sea, más gente llegó a los estadios en este mundial más que en cualquier otro en toda la historia. El que había tenido ese número, digamos, el que tenía ese récord era Estados Unidos 1994, y este 2026 definitivamente lo venció. ¿Saben que ha sido el mundial también que más plata ha recaudado en toda la historia? ¡Uf! Dick Advocaat de Curazao se convirtió en el director técnico más longevo de toda la historia de los mundiales. Él tiene 78 años y es el director técnico más grande, digamos, que ha participado ever en los mundiales. Unai Simón logró romper la racha de valla invicta más larga de todos los mundiales. Llegó a los 609 minutos. Imagínense eso. Muchos récords se rompieron en este mundial y pasaron un montón de cosas también de las que ya vamos a ir por ahí platicando. Pero con esto finalizamos nuestro 10 de 10 de hoy. 10 récords que rompió el Mundial 2026.
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0: Ya son las 10 de la mañana con 28 minutos. Por acá viene Summer y 12 to 12. Igual, y si tú tenés alguna canción que tú digas perfecta para lunes, perfecta para darnos para arriba e iniciar la semana, me la puedes sugerir al 3755-9490.

0: 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Uy, lo que a veces no reconocemos o no entendemos es que todo pasa cuando tiene que pasar.
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0: Ustedes saben que esta es la primera vez, este Mundial 2026 es la primera vez que además del trofeo este de la Copa del Mundo, van a dar otro premio. Además de la plata pues que dan en efectivo, mandaron a hacer 2026 anillos, que van a ser como anillos conmemorativos de este mundial. Aparte de que pues se los van a entregar al campeón, en este caso al equipo de España, todo el resto de anillos, que creo que quedan 1996 anillos, los van a vender así como edición limitada a fans alrededor del mundo. $12,000 cuesta cada uno de estos anillos, que están hechos de oro de 18 quilates, tienen 89 diamantes y 36 zafiros. Está bonito, la verdad. Cada uno va a tener así como que va a tener como el tamaño del jugador al que va, o por ejemplo si lo compra alguien más, por ejemplo si tú tenés $12,000 para comprarte este anillo y decís, ah, pues yo quiero uno de este Mundial 2026, lo mandan a hacer a tu tamaño, al tamaño de tu dedo, y lo van a numerar, porque como les digo, es una edición especial. De un lado tiene un como escudo con dos estrellas y del otro lado tiene como la Copa del Mundo, justamente la parte de arriba, yo me imagino que esos zafiros son los azules, ¿no? Los de color azul. Entonces, ajá, ese es el primer anillo en toda la historia de los mundiales. Nunca antes había sucedido. No sé si de ahora en adelante van a hacer algo por el estilo. Yo me imagino que el siguiente mundial van a haber un montón de cosas como que interesantes, algo así, conmemorativas, porque el próximo mundial.

Va a ser el que celebre los 100 años de haberse iniciado en 1930 en Uruguay la Copa del Mundo, de uno de los deportes más importantes y que más le gustan a la gente alrededor de todo el globo terráqueo. Así que más de algo especial tendrá que haber, pero por el momento 1.996 personas en el mundo van a poder comprar, además de los chicos de España, pues ellos no lo compraron, se lo ganaron, pero van a poder comprar de estos anillos conmemorativos. Interesante, ¿no? Vámonos con Tayla Chanel.

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Es Alesso junto a One Republic, In Your Eyes, se llama la canción. Linda, está bien bonita. Y habíamos oído una de DJ con One Republic, ¿no? Alguien me la pidió, estoy casi segura que por ahí la pusimos. Ah, también de Alesso con One Republic. Como que les gusta, de repente a ciertos DJs son algo así como los directores de cine, que tienen como a sus actores y a sus actrices favoritos. Los DJs también tienen cantantes como con los que siempre hacen mancuerna y saben que la logran. El de los de Alesso, One Republic, por lo visto, In Your Eyes, fue lo que escuchamos de lo más reciente que nos presentan. 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Bueno, como que no se estrella, sino que tienen que hacer como un aterrizaje de emergencia, pero tienen que hacer un aterrizaje de emergencia en lo profundo del agua, donde hay un montón de tiburones rodeándolos y ellos tienen que sobrevivir a esto. 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Por favor, participa sí y solo sí puedes asistir a la función a la que te estamos invitando, que va a ser el día miércoles 22 de julio del 2026, 7:30 de la noche en Rus Mall, en Cinépolis Rus Mall. Eso está sobre la Roosevelt, justamente. Calcula tú si a las 7:30 de la noche tú podrías estar ya ahí para esta función especial de Deep Water o Impacto Mortal, una película de Renny Harlin. 110 minutos dura la película, para que lo tengan en cuenta. Entonces, ¿qué es lo que hay que hacer para poder participar? Comunicarse a nuestro chat 3755-9490. Por ahí ustedes me tienen que poner todos sus datos, como siempre: su nombre completo, su número de teléfono, su número de DPI y su correo electrónico. Todos los datos tienen que venir para que yo pueda tomarlos en cuenta. Si falta alguno, si no viene en tu mensaje ese dato, es como si no hubieras participado. Así que ve que hayas escrito

Los cuatro, que no se te vaya a olvidar ninguno, por favor. Tienes que contarme cómo se llama esta película. Puede ser en inglés o en español, que me mandes el nombre de la película que te acabo de mencionar, para la que estamos regalando boletos dobles. Y listo, ya en un momento vamos a dar los ganadores. 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Timber City por acá con Self-Aware.

0: Es Teddy Swims, Count the Door, lo que escuchaste en 949 Interactiva.
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0: Los lunes nos hace falta el final feliz para empezar la semana sintiéndonos así, como con energía y con esa sensación de que lo podemos lograr nosotros también. Fíjense que me encontré una nota sobre Bocinha, se terminó el mundial y yo siento que de las figuras que quedaron como más importantes, porque es un excelente jugador, pero además porque es una historia que nos conmueve o que nos conmovió en algún momento a todos. Bocinha es uno de los personajes más queridos del Mundial 2026, sin duda. Y pues en una entrevista acaba de contar que ya le propusieron hacer una serie sobre su vida. Va a tener su propia serie, imagínese esto. Esta producción va a contar como su historia, desde sus inicios en el fútbol hasta llegar a la Copa del Mundo 2026 y todo el impacto que su participación tuvo en ese torneo deportivo. Cómo conquistó así el corazón de un montonón de gente. O sea, yo siento que Bocinha, a pesar de ser de un país que nunca antes había llegado a un mundial, es lo que les decía, que Cabo Verde esté ahí es algo así como que Guatemala estuviera en un mundial alguna vez. ¿Se imaginan qué gran alegría le causaría esto a la gente? Ya sé, solo estamos soñando. No me van a, ya me van a mandar mensajes al chat así, eso nunca va a pasar. Yo sé, hombre, yo sé que no va a pasar, pero imagínense en Chamborotenango, así en un país imaginario, que nosotros sí éramos muy buenos en fútbol. Algo así fue que llegara Cabo Verde a este mundial. Entonces, qué bonito y qué buena noticia saber que un underdog que, por ejemplo, no tenía la plata para poder sacarle la visa a su mamá y que pudiera llegar a verlo jugar, ahora esté teniendo todo este éxito, no solo todo este cariño de la gente que se ganó a pulso, o sea, se lo ganó definitivamente, sino que además esté teniendo tantas oportunidades que de repente y sin esta visibilización que le dio el mundial, pues no hubiera tenido. Yo feliz por Bocinha, se me hace una súper buena noticia, así que quería compartirla con ustedes. Vamos a irnos con Lady Gaga y Doechii y esta canción que se llama Runway. No matter what.

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10: Hola, soy Keila Castillo. En los próximos segundos te presentamos los hechos más importantes que marcan la agenda de hoy.
11: Les saluda Alexis Ponce.
10: La Policía Nacional Civil cerró el Plan Seguridad Mundialista. El operativo dejó 256 capturas, la mayoría por conducir ebrios y disparar al aire. Además, se decomisaron 617 armas de fuego. La institución seguirá vigilando para evitar riñas y accidentes viales.
11: Enfrentamiento deja dos pandilleros muertos. Un ataque armado en San Miguel Dueñas, Zacatepeques, dejó dos muertos y un herido. Las víctimas serían del barrio 18. La Policía Nacional Civil investiga una disputa por extorsiones y narcomenudeo entre pandillas rivales. Los agresores viajaban en dos camionetas. Las autoridades ya iniciaron las investigaciones. Ferran Torres decide la final del Mundial. España se coronó campeona del Mundial 2026. Venció a Argentina 1-0 en el MetLife Stadium de Nueva Jersey. Ferran Torres marcó en el minuto 106 de la prórroga. España dominó la posesión ante una Argentina golpeada por lesiones y expulsiones. La Roja consolida un ciclo histórico con el técnico Luis de la Fuente.
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0: No entiendo tu frialdad, Maroon 5 por ahí con Cold.
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0: Hoy estamos en lunes de buenas noticias y ya para cerrar con el tema mundialista, seguimos platicando sobre eso. De seguro con los días van a ir saliendo otras cosas que querramos comentar, pero pues ya iremos viendo. Una muy buena noticia es el tercer lugar de Inglaterra, ¿no? Y voy no solo a que porque quedaron ellos en tercer lugar, sino porque el tercer lugar creo que se lleva 30 millones de dólares en total, el equipo completo. Obviamente cada jugador recibe como que un fee, un salario, digamos una cantidad de dinero por su participación en el mundial. Pero lo bonito es que ya desde hace muchos, muchos años, 19 para ser exactos, los jugadores de Inglaterra no se quedan con ese dinero, sino hacen donaciones. Lo donan desde hace 19 años a la England Footballers Foundation, así se llama, que hace por ahí algunas charities, algunas caridad, digamos, alrededor de United Kingdom, pero también alrededor del mundo en general. Entonces apoyan distintas ONGs, apoyan distintas causas, digámoslo de esa manera. Ya más o menos van donando unos 20 millones de dólares por ahí en estos últimos 19 años

0: Y pues hay organizaciones que ayudan, tipo UNICEF, también otra que se llama Help for Heroes, y así un montón de organizaciones de caridad van a recibir apoyo porque Inglaterra llegó hasta el tercer lugar en este mundial, lo cual me parece una súper buena noticia. Siempre que se pueda apoyar una buena causa, pues qué bonito que se pueda hacer. Como les digo, un montón de plata la que se mueve en los mundiales. Simplemente por participar, quedarte en fase de grupos, los equipos reciben como 9 millones de dólares. El campeón, 51 millones de dólares, imagínense ustedes. Y el tercer lugar, que fue Inglaterra, va a recibir 30 millones de dólares. Así que bien por ellos y bien por todas las asociaciones que van a recibir ayuda monetaria gracias a este tercer lugar. Así que qué buena onda, ¿no?
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0: 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Es Taylor con I Knew It, I Knew You.

0: Tienen como same vibes esas canciones, ¿verdad? I Knew It, I Knew You de Taylor Swift y I Thought I Saw Your Face Today de She and Him.
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0: Saben que muy pronto, todavía no se ha dado una fecha exacta, pero muy pronto va a llegar el iOS 27, o sea, el programa este con el que funcionan los iPhone. Y por ahí acaban de presentar, según Unicode.org, cuáles van a ser los nuevos emojis que van a llegar con esta nueva actualización. Y son 9. Ustedes saben que no siempre llegan los mismos emojis a Android que a iOS. De hecho, hay mucha gente en los comentarios de esta publicación en específico que están diciendo así como, ay, tiene vibras, así un montón de vibras de Android, todos estos emojis nuevos que van a llegar al iPhone. Si ustedes tienen iPhone, les cuento que por acá está el listado de los 9. Va a haber un farol, un meteorito, que se supone que ese meteorito siento que sí ya lo tiene Android. Yo creo que yo ya lo vi entre mis emojis porque yo uso Android. Por ahí una red como de cazar mariposas, algo así. Las manitas señalando ahora como de lado. No sé cómo explicarlo, se lo tendrían que ver. Una cara sonriente, pero así rota por completo. Un pepinillo. Una mariposa monarca. Y un borrador. Esos son los nuevos emojis que vienen para la nueva versión de iPhone. Si ustedes quieren verlos, mándenme emoji al 3755-9490 y yo les voy a pasar este carrusel porque acá están todos los nuevos emojis que se supone que van a llegar. Mi favorito, si me preguntan, es la cara rota. O sea, está bien, bien bonita. Cracked smiley face, así se llama en inglés. Pero ajá, es que es de esas donde uno se está riendo, pero si por dentro estás, no sé, roto. Entonces creo que esa es la que más me gusta, pero todas están bien bonitas. Igual y si les mando este link, prometan, por favor, que me van a decir cuál de estos nuevos emojis que van a llegar al iPhone es su favorito. ¿Les parece? Ahí me cuentan.
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0: Vamos a irnos con musiquita de los Black Eyed Peas junto a Shakira, Girl Like Me.

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0: Vamos a ir con la comunicación de ustedes y lo que me van contando. Mi favorito es el emoji partido, así se pone mi cara o cuando hay calor o cuando hay frío. Dice por acá, mira, así pasa. Hay que echarse cremita por eso. Es por si quieres decir, hoy me levanté con la cara rajada. Nunca había oído ese término de me levanté con la cara rajada, pero me parece. Este es mi favorito, por supuesto, la mariposa monarca. Está bien hermosa. La verdad que está bien, bien hermosa la mariposa monarca, pero yo también, mi fab es la cara craquelada. Por aquí alguien me puso, hey, de la participación de Tom Cruise en el show del medio tiempo del mundial, o bueno, fue antes, de hecho, no en el medio tiempo, sino antes de que empezara, no hizo ningún stunt, qué decepción. Ala, sí, es que tenías ahí a Tom Cruise, yo me lo imaginé así volando, no sé, en un arnés de un lado al otro del estadio, y que sí, lo que hizo fue dar un discurso, eso fue lo único que hizo. Entonces, ajá, ¿qué te pareció el show? Dice, ¿qué fue lo que más te gustó y qué fue lo que menos te gustó? Contame tú también qué fue lo que más te gustó y lo que menos te gustó del espectáculo de medio tiempo, o en general, porque en el preámbulo también hubo show y todo. Cuéntenme si les gustó o no les gustó. Y por acá tengo una nota de voz de alguien que quiere aportar algo a nuestra playlist de hoy. Ian.
1: Buen turno, ¿te puedo pedir una canción de Ed Sheeran, por favor?
0: Con mucho gusto, Ian, algo de Ed Sheeran viene.
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0: Por acá Rudimental y Ed Sheeran, Lay It All On Me. Buena canción. Gracias por la sugerencia, Ian. Un besito para ti. ¡Mua!

0: Me gustas mucho, pero no estoy listo. Somber, my body isn't ready. Así se llama la canción. Hoy es lunes.
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0: ¿Saben que hace poquito leí información acerca de un nuevo descubrimiento en un sitio maya, en un sitio arqueológico en Petén, que me pareció súper cool? ¿Saben que es la primera vez en toda la historia que se puede identificar el nombre de un astrónomo y matemático maya? Él hacía cálculos súper complejos acerca de los ciclos de Venus, de Marte, tenía mucho que ver con el calendario maya, y este descubrimiento es como tan importante, o sea, es un pensador, digamos, maya, tan importante en la historia, que por acá en Wired, por ejemplo, lo estaban comparando con Arquímedes. Por ejemplo, a esa altura están los descubrimientos de Sacsayhuaxcatl, creo que así se pronuncia, o Huax, zorro de pecho blanco significa, y los científicos consideran que este especialista va a figurar entre los grandes pensadores de la historia. Algo importante, un descubrimiento súper importante, porque son nuestros ancestros, porque es

0: Nuestro origen, y la verdad es que la cultura maya tiene un montón de cosas que descubrirle, un montón de cosas interesantes. Así que me pareció una noticia súper linda. Esto fue en un sitio arqueológico que se llama Xultún, en Petén. Está como muy, de hecho, vi un mapa y está como muy cerca de Tikal. Fue un grupo de arqueólogos de Estados Unidos, investigadores de allá, que están como haciendo excavaciones en este lugar y encontraron prácticamente como que el estudio, la oficina de este matemático y astrólogo, que es la primera, astrónomo más bien, astrólogo, que es la primera vez que se puede detectar el nombre de uno, de un astrónomo de la cultura maya en toda la historia. Me pareció súper lindo. El miércoles vamos a tener de invitados especiales a los chicos de Arqueomaya GT, que nos van a contar un poco más acerca de este descubrimiento, así que ahí los vamos a escuchar, ahí están pendientes.
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0: Vamos a irnos con I love it, I love it, I love it. Ya casi me voy, son las 11:37.

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0: Absolutamente todo el día y entonces despierto a ser yo una vez más. A veces toca, ¿no? Oliver Tree, Life Goes On. Así se llama esta canción que acabas de disfrutarte en 949 Interactiva. Son las 11:45. Ya casi me voy, pero antes...
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0: ¿Saben que hoy quería hacer El Respiradero hablando acerca de la prevención del suicidio? Un día como hoy, en el 2017, falleció Chester Bennington, justamente el día del cumpleaños de uno de sus mejores amigos que había muerto un par de meses antes, Chris Cornell. Hoy hubiera estado de cumpleaños justo. Y pues la verdad es que como que hoy queremos recordar su voz, queremos recordar su energía, pero sobre todo queremos abrir otra vez la conversación acerca de lo importante que es la salud mental y lo importante que es atreverse a pedir ayuda. Como que de repente todo está cool. No arruinemos el mood. Se da mucho en las redes sociales, sobre todo porque queremos como dar esta imagen de perfección y de alegría en nuestras redes, pero la realidad es que no siempre es así, y la realidad es que resiliencia no solo es aguantar en silencio las cosas que te pasan, resiliencia también es aceptar cuando necesitas pedir ayuda, aceptar cuando no todo está bajo control. De repente y de verdad necesitamos dejar de resistir en silencio y aceptar que no podemos con todo y pedir ayuda a nuestros amigos, a la gente que amamos, y estar pendiente también de la gente que amamos no es una señal de debilidad, sino es una estrategia de supervivencia. Chester lo dijo en muchas ocasiones, como tenía como un pequeño Chester dentro de él que no era amable para nada. Él decía que dentro de su cabeza ese era un territorio muy peligroso en el que a él no le gustaba estar solo. Y la verdad es que a partir de su fallecimiento se abrió esta conversación acerca de la depresión funcional, porque ustedes veían a Chester Bennington rompiendo estadios por ahí en las listas de popularidad, de repente echándose unos guturales que más que cantar parecía un grito de dolor y de catarsis, pero... pues al final como que hay personas a las que vemos sonriendo todos los días y no sabemos cómo están por dentro. Cuando la gente te importa, cuando hay personas por ahí en tu alrededor que tú sientes que podrían necesitar una palabra tuya o simplemente de repente sentarte a su lado y escucharlos, pues ojalá y tengamos la oportunidad de hacer eso, ¿no? Y de poder estar ahí para la gente que amamos. Como les decía, las búsquedas acerca de depresión, sobre suicidio, suben tras la muerte de personas, de figuras públicas. Y esto, pues además de curiosidad, también es una oportunidad como de ponernos a pensar en lo importante que es poner sobre la mesa este tema, de repente chequearte, ir a terapia, no olvidar que pedir ayuda también es una señal de fuerza, no es una señal de debilidad. Así que si de repente te sentís así, no tengas miedo de pedir ayuda. No nos olvidemos que la salud mental es tan importante como la salud física. Hoy en El Respiradero, pues recordamos esto y recordamos también la vida y la voz de un cantante que nos marcó la juventud y la niñez a un montón de nosotros.
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0: Vamos a escuchar a Linkin Park con Kiara Heavy.
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0: Baby Doll, Dominic Fike estuvo por acá. Vamos a saber quiénes son los ganadores que se van al cine. La promoción que teníamos hoy era para la película Impacto Mortal of Deep Water, que se lleva a cabo en Rus Mall miércoles 22 a las 7:30 de la noche. Es una película así como de supervivencia, de acción. Si ese es el tipo de cine que te gusta, pendiente, porque seguramente vamos a tener más sorpresas con esta peli acá en 949 Interactiva. Ustedes pendientes. Los ganadores ya recibieron un mensaje, les voy a contar los nombres. José Esteban del Cid, Araceli Batzin, María José Hernández, Marcos Noriega y Emilio Flores. Felicidades para ustedes. Ya están por ahí anotados en el listado de ganadores. Ya recibieron su mensajito con las instrucciones de qué es lo que hay que hacer para poder disfrutarse de esta película. Y listo, fin. Vamos a ir con una canción y vengo a despedirme, ¿les parece?
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0: Hugo con David Guetta y French Montana, Shine.

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1: Muy bien, ya con esto de Hugo, David Guetta, French Montana y Ethan Martin, les digo goodbye, chao, adiós. Muchas gracias a todos los que me acompañaron en este inicio de semana. Mi nombre es Carla de León y vuelvo mañana a las 9 de la mañana. ¿Qué onda con los turnos? En la mañanita a las 5 y media pueden escuchar a Lick Sergio Ordóñez, luego pues los acompaño yo. A partir de mediodía, Tina está con ustedes hasta las 3, luego viene Joss y luego Andrea y Oliver están por acá también transmitiendo en vivo, haciendo live stream en el YouTube, así que ahí pueden verlos, además de escucharlos. Ustedes pendientes de 949 Interactiva, que nosotros siempre tenemos muchas sorpresas para ustedes. Les mando un besito. ¡Mua! Les deseo un genial inicio de semana. Si quieren que nos encontremos en las redes sociales, pueden encontrarme en Instagram y TikTok como Carla Voz, Carla con K y Voz con V y Z, V-O-Z. Y si quieren seguir a la radio, ahí sí estamos en todas las plataformas, @949radio nos llamamos, así que invitadísimos a que vayan y nos sigan por ahí. Siempre subimos historias, hay giveaways y sorpresas, así que quédense por ahí. Los dejo con Talk to You, Anouter y 54 Ultra. Hasta mañana. Bye.

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12: Hola, soy Keila Castillo. En los próximos segundos te presentamos los hechos más importantes que marcan la agenda de hoy.
13: Les saluda Alexis Ponce.
12: 8 conductores sancionados por ebriedad en la ciudad capital. La Policía Municipal de Tránsito multó con 5,000 quetzales a 7 hombres y una mujer por conducir ebrios. Los operativos se realizaron en distintas zonas de la ciudad de Guatemala. Los vehículos no fueron consignados. Las autoridades recordaron que las sanciones por ebriedad son severas según la ley vigente.
14: Guatemala registra más de 200 réplicas sísmicas. Guatemala acumula más de 200 réplicas tras el sismo de magnitud 7.4 del pasado 17 de julio en el Pacífico. El INSIBUME reportó al menos 30 movimientos perceptibles entre 2.6 y 7.4 grados. Los expertos explican que corresponden al reajuste natural de las fallas. Las autoridades reportan daños materiales limitados. Baena logra una hazaña inédita en el fútbol. El español Alex Baena hizo historia. A sus 25 años es el primer jugador en ganar de forma consecutiva la Eurocopa, los Juegos Olímpicos y el Mundial. Lo logró tras la victoria de España ante Argentina en Nueva Jersey. Antes solo Messi y Di María habían sumado esos tres títulos, aunque no seguidos.
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1: Buenas tardes, bienvenidos, bienvenidas a 949 Interactiva. Soy Cristina Cobar, acompañándote hasta las 3 de la tarde. ¿Cómo van? ¿Cómo se sienten? ¿Ganó el equipo que querían? ¿Cómo se siente este lunes? Ya no más partidos, se siente un poco de bajón, suele pasar, y es que tanta adrenalina que se vivió con este torneo de fútbol. Pero suele pasar, ya vamos a ver qué dice la ciencia de esta situación, porque nos sentimos un poco de bajona. Vamos con música de Robin Schulz para alegrar tu tarde.

0: Antes de irnos con música emergente, ¿te sientes así como de bajón o sientes como que arrancaste el lunes un poco triste? Sabemos de qué suele pasar después de tanta presión. Terminó ese torneo de fútbol que tenía todo el mundo pegado a la pantalla y ahora pues todo se siente raro, todo se siente muy tranquilo. No eres tú, es tu cerebro reclamando que quiere más, quiere ver más de este show, quiere seguir disfrutando y viviendo esto que vivimos pues todo este tiempo y suele pasar. Pero, ¿qué dice la ciencia? ¿Qué dice la ciencia? ¿Por qué pasa esto? Vamos a averiguarlo a través de 949 Interactiva. Si en dado caso te sientes así, pues todo tiene un porqué.
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0: Y lo que sucede de que los psicólogos le llaman a todo esto el bajón post-evento. Y no solo después de un torneo de fútbol, puede ser después de que te cases, por ejemplo. El estar ahí o después de haber organizado una boda, organizado una piñata, organizado algo, se llama bajón post-evento. Porque después de semanas de mucha emoción, memes, reuniones, gritos de gol, la dopamina va cayendo de golpe. Sí, así, rapidísimo. Y ya no hay horarios que seguir, ni esa sensación de estar viviendo lo mismo que millones de personas al mismo tiempo. Y la rutina obviamente vuelve, la rutina regresa, pero pues suele pasar. Así que si hoy todo se siente medio vacío, date chance y cambia el partido por otro plan, no sé, salí a caminar, a almorzar.

12 con 18 minutos en 949 Interactiva, recordándote que nos puedes escuchar en línea 949.com.gt. Y vaya memes que le hicieron a Madonna. No, hombre, es que fue una clausura muy interesante, pero la verdad es que el internet hizo lo suyo.

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0: Continuamos en 949 Interactiva y este 20 de julio te tengo una promoción. ¿Te gusta ir al cine? Pues, ¿qué crees? Tengo pases para que vayas al cine a ver una película bastante interesante. Si te quedaste triste porque no ganó tu equipo favorito, ve a desestresarte al cine, es lo mejor que puedes hacer. Con unas buenas palomitas, nachitos y una buena película. Ok, la función que tengo para esta promo es Impacto Mortal y es en Cinépolis Rus a las 7:30 de la noche. Y pues ya, si tienes tiempo el miércoles, no tenés nada que hacer a esa hora, participa enviando la palabra Impacto al 37559490. Recuerda colocar tus datos personales para tomarte en cuenta y con eso ya estás participando, ¿ok? ¿Quieres ir al cine? Este miércoles sale cine. Sale cine. Impacto al 37559490.
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¿Qué harías si sobrevivir a un accidente fuera apenas el comienzo? Porque escapar del avión no significa que ya estés a salvo, ¿no? Para nada. Impacto mortal lleva, la verdad, el miedo a otro nivel porque es un vuelo que termina en algo pues bastante cardíaco. Imagínate, vas a, pues, en el mar, ¿sí? Está lleno, pero lleno de tiburones. Y solo ahí es la única manera de sobrevivir. Así que, pues, termina.

0: amerizaje de emergencia y los sobrevivientes quedan atrapados entre un avión que se está hundiendo y un océano lleno de tiburones. Y esta película, pues, obviamente juega con dos de nuestros mayores temores: los espacios cerrados y lo desconocido que se esconde bajo el agua. ¿Quieres ir a ver esta película? Pues, ¿qué crees? 949 Interactiva tiene pases dobles para que vayas a disfrutar Impacto Mortal. Este miércoles es la función y hoy te puedes ganar tu pase doble enviando la palabra Impacto a nuestro WhatsApp más tus datos personales.
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0: Música de Sophie Tucker sonando en 949 Interactiva y hablando de todo un poco, ¿qué están haciendo? ¿Qué estarán haciendo los famosos? ¿Hay alguien? Una integrante de Blackpink que este viernes nos va a sorprender con música nueva, sí. Y es que sabemos de que Blackpink con este álbum que nos mostró y todo este rollo también mencionaban de que cada integrante de estas chavas de Blackpink iba a empezar a hacer su música en solitario. Eso no significa que se van a separar, simplemente que quieren, pues quieren tener su libertad también de hacer su música.
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0: ¿De quién estamos hablando? Nada más y nada menos que Ginny, que ya tiene listo su próximo movimiento y la verdad viene con todo. Porque anunció de que este viernes va a lanzar su nuevo sencillo Less Than a Lover, pero eso no es todo, sino que el video musical va a tener como protagonista a un actor bastante famoso que se llama No Kai, que es una colaboración que ya está despertando mucho la curiosidad en los fans y obviamente elevando las expectativas antes del estreno. Así que este viernes vamos a tener musiquita nueva. Esperemos poderla tener ahí en la programación de 949 Interactiva. Mientras tanto, vamos con esta colaboración de Tame Impala y Ginny. Drag.

Y vaya show, vaya clausura que pudimos disfrutar ayer. Y definitivamente no me van a negar, es que no lo pueden negar, de que BTS fue a hacer lo suyo. Es que qué buen show, la verdad. Un poquito, la gente se quedó como picada. La gente, no hombre, la gente quería ver un concierto entero de BTS, ¿no? Pero no se podía, la verdad. Algo interesante de uno de los integrantes de BTS, por ejemplo, de Jungkook, que se ha convertido en el primer artista masculino y el primer artista asiático en la historia en actuar en múltiples copas, pues, ¿sabes qué? ¿Ya puedo decir mundial? Ay, bueno, ya. Bueno, la cosa que fue en el 2022 y ahorita en el 2026. Así que felicidades para el Jungkook Kikis. Y vieron todo lo que habían dicho, sí, que iba a cantar la de Permission to Dance, ¿no? Que iban a hacer una canción nueva. La verdad es que el tiempo era tan corto y ellos andaban también, sabemos de que andan en gira y todo este rollo. Así que fueron a hacer lo suyo, fueron a hacer el show bien hecho, como se tiene que ser. Y pues Dynamite fue la canción elegida. Así que, para complacer a las ARMYs ahí que andan ahí pidiendo, vámonos con esta.

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4: Hola, soy Keila Castillo. En los próximos segundos te presentamos los hechos más importantes que marcan la agenda de hoy.
5: Les saluda Alexis Ponce.
4: Congreso analiza rebajas al impuesto de inmuebles. Diputados de 16 bloques legislativos analizan 8 enmiendas a la ley del IUSI. Proponen bajar la tasa al 3 por mil para viviendas residenciales y exonerar a mayores de 65 años. La medida busca aliviar la economía familiar, en el que analistas advierten sobre el impacto financiero en las municipalidades.
5: León XIV pide no olvidar a las víctimas de la guerra. Desde Castel Gandolfo, el Papa León XIV llamó a no olvidar a quienes sufren por los conflictos armados. Tras el rezo del Ángelus, pidió unir oraciones y compromisos por la paz. También resaltó el valor del arte y la música para elevar la mirada en tiempos de crisis. Messi cierra su ciclo mundialista. Lionel Messi cerró su historia en los mundiales tras la derrota de Argentina ante España en la final del 2026. Pese al resultado, el capitán albiceleste se despide como el jugador con más mundiales, más partidos y más minutos jugados. Messi cierra así 20 años de legado.
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0: Interactúa con nosotros a través del WhatsApp 37559490 y también a través de las redes sociales que nos encuentras como 949 Radio. ¿Ya viste el nuevo tráiler de Avengers Doomsday? ¿Todavía no? ¿Qué estás esperando? Te lo voy a mandar. Y es que Marvel acaba de soltar este tráiler que tenía pues al fandom contando los días. Y sí, Robert Downey Jr. está de vuelta. Sabemos que no como queríamos, porque no se puede, pero ya se estrenó este primer avance oficial de Avengers Doomsday, una película que va a reunir a gran parte de los héroes del universo cinematográfico de Marvel para enfrentar a un nuevo y poderoso enemigo que sabemos que es Doctor Doom, que es interpretado por Robert Downey Jr. Si no has visto este adelanto, pues ahí te lo mando ahorita. Porque ya está rompiendo internet. Imagínate el estreno. No, hombre, yo ya quiero. Primero quiero ver la de Spider-Man, que ya estamos a días de poder ver esta nueva película. Pero sí tiene, al parecer tiene solo un... ¿qué? Un postcrédito. Y que tiene que ver mucho con esta película de Avengers Doomsday.
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Tienen que ver el tráiler de Avengers Doomsday. Está... No, hombre, yo me quedé paralizada, paralizada. Pegué un grito, perdón. Me emocioné tanto. Es que sí, salen parte de X-Men, tienen que ver algo con X-Men. Los Cuatro Fantásticos también salen en este tráiler. Y pues necesitan un milagro. Pero para que ese milagro suceda, no sé qué tiene que ver ahí Steve Rogers, porque sí sale Steve Rogers, Chris Evans sale en este tráiler, pero sabemos de que él no puede ser Capitán América. Pero sí va a regresar, o sea, Chris Evans regresa como una versión más joven y activa de Steve Rogers, porque no aparece ni con traje, nada, aparece con una playera negra, así, tal cual. Entonces, no sabemos qué papel va a jugar en esta película. Puede ser un papel de liderazgo, porque tiene que ver mucho con Thor, no sé, ya me emocioné. Así que pídanme el tráiler, yo se los mando, porque se van a emocionar tanto como yo. 949 Interactiva.

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Música de Summer sonando en 949 Interactiva, y aprovechando te quiero recordar que hay pases dobles para el cine, para que vayas y puedas disfrutar de esta gran película de impacto mortal. ¿Te imaginas que de verdad, pues, el avión ya no da más y tenés que hacer, tenés que

0: ¿Qué haces con tu vida? Y pues el piloto dice, lo siento, tenemos que estar aquí en el mar lleno de tiburones y el avión se está hundiendo. ¿Qué haces? Bueno, de eso trata esta película, Impacto Mortal. La función es el miércoles a las 7:30 de la noche. Si te queda bien, participa enviando la palabra impacto al 37559490. También podría ser una buena excusa para ir a celebrar cumpleaños, así que aprovechando, feliz cumpleaños a Rosy de Sánchez que nos está escuchando. Un abrazote y muchísimas bendiciones.
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3: 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Bueno, yo no sé si te diste cuenta, me imagino que si eres ARMY sí te diste cuenta de que pues cambiaron incluso la letra de Dynamite, pero fue así tan sutil, fue tan bien pensado que hasta incluyeron la palabra fútbol y todo este rollo, así que por ahí me estaban mandando videos y yo sigo viendo videos de todo lo que sucedió ayer en la clausura de este torneo de fútbol, así que vayan también a seguirnos a las redes sociales como 949 Radio para que vean todo el contenido que estamos haciendo también para ustedes. Y hablando de BTS.

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1: Últimos minutos para que sigas enviando la palabra impacto al 3755-9490. Si quieres ir a ver esta película, una película bastante de acción. Así que pues ya, la invitación está hecha. Ojo, porque la función es este miércoles. Es el miércoles, tengo varios pases para regalar en esta tarde. Así que es el miércoles en Cinépolis Roosevelt. Y pues vamos a ver a las 7:30 de la noche. ¿Te queda bien? ¿Te queda bien el día, la hora y todo el rollo? Pues aprovecha enviando la palabra impacto para ver la película Impacto Mortal. Así se llama esta película donde un avión tiene que aterrizar pero no tiene dónde, entonces tiene que caer ahí al mar, pero está lleno de tiburones. En fin, bastante interesante la película. ¿Te gusta este rollo de pelis? Participa. Impacto más tus datos personales.

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0: ¿Qué hay detrás de esta canción? ¿Quieres averiguarlo? Pues la verdad es que está muy interesante.
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0: Si te das cuenta, Jamaican Bam Bam suena tal vez como una canción antigua, pero también como ese sencillo que de verdad la gente lo escucha, se pone a bailar y disfrutar y se ha hecho viral en todas las redes sociales. Pero esta es una nueva versión de Juggle y Solto que toma la voz legendaria de Sister Nancy de 1982 y pues la mete en esta... En esta versión con un poco Latin House, esa percusión un tanto tribal que van utilizando, un bajo bastante profundo que se siente, y la verdad es que tiene buen ritmo. Canción de viernes, le llamamos acá en la programación. Y es que sí, vas mezclando un poco de nostalgia por la voz de esta Sister Nancy y le pones ese toque, no sé, tribal, me gusta. Y ha hecho que la gente de verdad disfrute bastante este éxito. Yo no sé si ya habías escuchado, pero... Esta es la versión original. Y ahí lo puedes buscar en YouTube. Se llama Sister Nancy Bam Bam, pero esta versión es la de 1982. La verdad es que qué buen trabajo, qué buena mezcla, qué buena versión Jamaican Bam Bam. Continuamos con música emergente.
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1: Bueno, ustedes que estuvieron más pendientes y saben más de los jugadores y todo este rollo, ¿qué pasó bien? O sea, yo quiero saber por qué se andaban peleando. Porque no creo eso de, ay, porque ganaste tú y perdí yo. No, algo tuvo que pasar, algo más personal. Pero yo quisiera saber, porque la verdad es que ya hay multa. Estoy hablando de lo que sucedió ayer. Y es que la... ¿Será que ya puedo decir la palabra FIFA? O le decimos FIFI. Bueno, la cosa que, pues, multaron a Argentina con, al parecer, unos $100,000 después de la agresión de Leandro Paredes. Entonces, sí se puso bastante interesante esto porque después de los incidentes ocurridos, cuando terminó el partido, que vimos que todos se andaban agarrando y todo el rollo, y el caso más grave fue el de Leandro Paredes, que expulsado por agredir a dos jugadores de España, y a eso se le añadieron también la expulsión de Enzo Fernández, varias tarjetas amarillas, una sanción por la conducta del equipo en sí. Pero, ¿qué pasó? O sea, ¿qué? ¿Ustedes vieron ahí algo? ¿Qué? Tuvo que ser algo más personal, no lo sé, pero es que sí, fue de la nada. Y alguien estaba grabando también esa parte y solo se ve a Messi, que los ve ahí de lejos, así como que... ¡Ya! Dejen de pelear, no lo sé, algo así sentí yo. Pero, en fin, todo, de todo pasó ayer en la clausura. 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
8: Bueno, dicen que hay apuestas que se ganan y otras que cuestan una gran, pero gran fortuna. ¿Y qué crees? Drake acaba de comprobarlo porque, pues, en una entrevista mencionó que perdió más de $1,000,000 después de apostar a que Argentina levantaría la Copa del Mundo en la final frente a España. Y obviamente, pues, como no ganaron, perdió. No sé, o sea, apostó más de $1,000,000 de que ganaba. No ganaron, obviamente, y pues el dinero se le fue de las manos. Drake, siempre ahí haciendo de las suyas. Y ya me estaban allí hablando, me estaban hablando por el WhatsApp, que les pregunté qué había pasado, qué rollo había pasado con esto de que Argentina se estaba peleando con España, con los jugadores y todo este rollo. Y es que dicen que fue porque un jugador de España le dijo que no había árbitro ni VAR para ayudar a Messi hoy. Y ya me pasaron la nota y todo el rollo. Y es que después del pitido final, mientras todos estaban celebrando, les voy a decir literal lo que dice, lo que dijo Leandro Paredes. Que llegó un jugador de España y que le dijo: no hay árbitro ni VAR para ayudar a Messi hoy. Fue irrespetuoso, especialmente después de que el partido ya había terminado. Me acerqué a él, le di un puñetazo en la cara y no iba a quedarme ahí y dejar que un chico hablara de Messi de esa manera. Y después de eso, pues todo escaló. Obviamente jugadores de ambos equipos se abalanzaron y hubo empujones, gritos, y todos intentaban defender

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3: La verdad es que esta canción In Your Eyes se siente muy, pero muy intensa, aunque tenga ese ritmo para bailar, para disfrutar. Si te das cuenta y si le pones atención, esta canción de Alesso y One Republic habla de ese momento en el que, pues, una persona se convierte en tu lugar seguro. Y esta canción mezcla mucho esa energía del dance pop con un mensaje sobre el amor incondicional. ¿Has encontrado en tu vida esa persona que sea tu lugar seguro? Esa conexión que tengas bastante profunda, esa sensación de que algunas historias simplemente, pues, estaban destinadas a encontrarse. Qué bonita canción, ahí está. Alesso, One Republic. ¿Cómo se llama la canción? Me estaban preguntando.

0: sensación de que algunas historias simplemente pues estaban destinadas a encontrarse. Qué bonita canción, ahí está. Alesso One Republic. ¿Cómo se llama la canción? Me estaban preguntando, se llama In Your Eyes.
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Hoy 20 de julio es un día muy especial porque hoy es el Día del Amigo. El Día del Amigo, pero la verdadera pregunta es, ¿qué tiene que ver la amistad con la luna? Y es que todo comenzó un 20 de julio de 1969, cuando la llegada del ser humano a la luna inspiró a un odontólogo argentino. Y pues para él, ese logro unía a toda la humanidad. Así que envió a miles de cartas proponiendo celebrar la amistad

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1: Cuando algo te sale bien o cuando quieres revivir un momento que decís, wow, lo quiero guardar para la eternidad, pues algo así, de eso trata esta canción, trata sobre querer revivir un momento especial una y otra vez. Repeated, Martin Garrix y Ed Sheeran. Con esta canción despedimos el turno, que tengas un excelente inicio de semana, un excelente lunes, nos escuchamos mañana en punto de las 12 del mediodía y pues a disfrutar de la tarde y de la rutina. Ya regresamos, ya no más partidos, ya no más de ¿y qué vamos a hacer para el fin de? Bueno, en fin, haz algo diferente para que tu mente esté ahí relajada y todo el rollo. Soy Cristina Cobar, pásenla bien y me despido con música de... Aquí está, esta es la de Rain Dance, que me piden bastante.

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1: Buenas tardes, equipo. ¿Cómo estamos? 3 de la tarde ya con 15 minutos y ando por acá listo para acompañarte hasta las 6 de la tarde. Mucha, ¿qué tal el fin de semana? ¿Descansaron? Ay, a mí me tocó correr todo el fin de semana. Ustedes no me están preguntando, yo les estoy contando, pero llevo 3 semanas trabajando de lunes a domingo. O sea, ayer terminé ya tipo 8:30 de la noche, o sea, a las 9 se podría decir que yo ya estaba descansando. Así que, ¿cómo están ustedes? Espero que igual súper bien, que se la anden gozando, que anden disfrutando el trabajo, porque sí, también se vale disfrutar el trabajo. Muchas veces nos agobiamos en el la tengo que ir, pero hey, estaría peor si estuviéramos queriendo buscar o queriendo tener una oportunidad. Así que recuerden siempre agradecer en donde sea que estén, en lo que estén haciendo, y pues al final saben que ese es el camino que nos toca. Que nos toca por ahí seguir para llegar a esas metas. Así que porfa, cuéntenme qué canciones vamos a ir agregando a la playlist. Hoy lunes, inicio de semana. Espero que anden con todo el ánimo. Y si no, ya saben que acá cambiamos el mood. No pasa nada. Así que bienvenidas y bienvenidos. Mi nombre es Josma Jen. Con ustedes hasta las 6 de la tarde. Bienvenidos.

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1: Interactiva. 3 de la tarde ya con 26 minutos, pero ahí queda My Body Is Ready de Sombr. Sombr. Como ustedes quieran decirlo. De las dos maneras se vale. Espero que anden súper bien. Muchas gracias a toda la gente que ya se comunica. Mucha 3755-9490. Ya sabes que esta es nuestra vía más directa. La vía en la cual puedes mandar notas de voz, mensajes. Hasta puedes alegarme si querés. Puedes descoserte por ahí en el WhatsApp. Ya sabes que acá tenemos una muy bonita amistad y nos llevamos súper bien a través del WhatsApp. Por acá dice: oye, chica, no acertaron al pronóstico, ¿verdad? Yo también quería que ganara Argentina. Sí, mucha hoy sí. Malísimos con los vaticinios, pero siendo muy objetiva y siendo muy parcial, España jugó como todo un ganador de un mundial, entonces sí, se lo tenía que llevar, se lo merecía, y lo que es de cada uno, lo que es de cada uno, ¿verdad? Nosotros acá sabemos perder con la cabecita y la carita bien arriba. Ustedes ya se la saben. También por acá dicen: Joss, buen inicio de semana. Porfa, ¿podrías incluir la canción de The Cure de Olivia Rodrigo? Por cierto, este partido de ayer estuvo calidad, dice. Realmente me alegra que haya ganado España y no Argentina. Le voy a España por mi papá, dice. Saluditos. Epa, qué alegre, ¿no, mucha? De verdad que yo no me voy a poner a pelear por fútbol. Ustedes lo saben súper bien. Al final del día, creo que lo hablábamos incluso hoy en el programa y decíamos que así es el fútbol, es de sorpresas. Y pues acá pues se callaron también muchas bocas al decir que: ay, sí, Argentina lo tenía arreglado. Ay, sí, no sé qué. Pero, ajá, ahí sí que lo que es de cada uno es de cada uno. Repito. También por acá dicen: hola, buenas tardes, parcera. Me extrañaste, dice. Hola, Carlos, ¿cómo estás? Te deseo muchos éxitos, dice, y bendiciones en esta nueva semana. Me puedes complacer con la de Wait So Long. Gracias. Con mucho gusto, Carlos. Abrazote y besote para vos. Qué bueno que ya andes por acá disfrutando de la playlist y acompañándonos. Pero hoy primero nos vamos a ir por acá con esta canción que nos estaban pidiendo de Olivia Rodrigo, que es la de The Cure, y luego nos vamos a ir con la de Wait So Long. ¿Les parece? Así todos estamos felices y contentos, y no desde tempranito ya me andan por ahí, ay, alegando que no le incluía en la canción que ella la pidió desde un principio. Perdónenme, hay muchas veces que entran bastantes mensajitos, entonces se quedan por ahí algunas. Pero vámonos con primero esta buenísima canción de Olivia Rodrigo y ya luego volvemos con algo de Swedish House Mafia, si no estoy mal. Sí. Es más, ya venía en la playlist. Vean qué bonito, cómo me gusta cuando esto pasa. Vámonos de una.

0: ahí se quedaba Swedish House Mafia. Qué buena canción, mucha. 3 de la tarde ya con 37 minutos. Seguimos avanzando por acá súper, súper, súper, súper rápido. Y ustedes también comunicándose por acá a la cabina.
1: Hola, John. ¿Me podrías poner Damon de BTS?
0: Uf, con muchísimo gusto. También donde dejamos, mucha, que BTS por ahí en la clausura y también en el cierre de esta tan bonita época que tuvimos del fútbol. De verdad, a mí me llenaba de mucho orgullo porque yo decía, esos son los que ponemos en la radio. Esos muchachos suenan en la radio. Qué bonito, qué bonito. Y es que si se dan cuenta, en Guate no suena mucho K-pop. Y por eso yo decía, qué bonito que 949 por acá nosotros incluyamos este género que a ustedes también pues les gusta bastante. Son poquitos los lados donde lo incluyen, pero creo, y de verdad me atrevería a decir, sin el creo, a decir verdad, que somos los que más apoyan, ya que pues por ahí los jueves ya saben que Tina se especializa en compartirles muchas cosas del K-pop y de todas las bandas que hacen por ahí esta música y este género. Así que me alegro bastante. Ya vamos a hablar más adelante de eso. Le vamos a dar un toquecín porque estoy segura que ya lo trataron en todos los turnos. Entonces nos vamos a ir con otras cositas también por acá. Dicen, Joss, ¿estás afónica o yo soy quien escucha mal? No, real, sí, ando también como con un pequeño dolor de garganta. Entonces puede ser que sí me escuchen un poquito afónica. Por acá dicen, hola, discúlpame, ¿puedes decir quiénes son los...? No sé, amigo, no sé, amiga o amigo, no sé quiénes son los ganadores. Los ganadores los da a cada uno en sus turnos. No te podría dar información de quiénes son los ganadores de las entradas que dan cada turno. Entonces, si te llegó por ahí info o te dijeron a ti el nombre al aire, totalmente eres ganador. Si no, tienes que esperar alguna otra promoción. Así que vámonos con otra buena canción. Vámonos con So Easy to Fall in Love. Buenísima para esta tardecita de lunes.

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1: Por ahí se quedaba Aperture, a la como me gusta esa canción. Mucha, justo el fin de estaba escuchando la radio y sonó Aperture y yo decía, a la qué buena playlist, de verdad. No es porque yo trabajé ahí, pero qué buena playlist. Pero bueno, ustedes cómo están allá afuera, espero que súper bien. Espero que ya algunos saliendo de la oficina, porque ya muchos salen a las 4 de la tarde. Quiero comentarles por acá de algo que me topé en internet, y es que sabemos que Tesla hace por ahí vehículos electrónicos. En este caso, mucha, sacaron una bicicleta para niños de 3 a 5 años. Lo que sorprendió mucho es que dicha bicicleta, pues, no es eléctrica. Entonces muchos se quedaron como, ¿cómo así? ¿Qué está pasando? ¿Qué es lo que está sucediendo? Pero sí, por ahí Tesla ya tiene por ahí una bicicleta para niños de 3 a 5 años. Pero primero vamos a ir a canción y luego les voy a contar más detalles y también que está súper bonita el

lo de esta bicicleta. ¿Qué dicen ustedes? ¿Querer ganar más campo sin estar haciendo como productos que van en su línea? ¿O sí realmente un buen producto al mercado lanzado?

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2: 3 de la tarde, 57 minutos. Platicábamos por acá acerca de esto nuevo de Tesla, mucha. A mí me parece loco porque creo que al final creeríamos que podrían haber sacado tipo algo al eléctrico, algo innovador en las bicicletas, algo que nos dejara con la boca abierta. Ya saben, por ser obviamente pues esta marca tan reconocida. Pero, ¿por qué fue que sorprendió? Porque esperaban como un vehículo electrónico, ya saben, algo para adultos, pero Tesla dijo no. Vamos a hacer un producto orientado a fidelizar la marca desde la infancia. ¡Oh!

ojo, ojo, porque esto es buen marketing. Imagínate, te inculcan la marca desde pequeño, tú pues al final creces y decís, ah, bueno, sí, por supuesto, es buena marca, la tengo que usar, desde pequeño la uso, mis papás, etcétera, etcétera, etcétera. Y más que competir como en el mercado de las bicicletas eléctricas. Entonces, les cuento, miren, esta es una bicicleta de equilibrio para niños que le pusieron Balance Bike for Kids. No tiene motor, no tiene pedales y tiene un precio de nada más y nada menos que $225. En quetzales son aproximadamente, haciendo yo mi conversión, 1800 quetzales. Que al final siento yo que para un niño de 2 a 5 años, para tenerlo con la marca, lo siento bien. Como les digo, ellos dicen que, supuestamente por esto lo habían hecho, para que los niños desde pequeños pues fidelizaran la marca y dijeran, ay, yo desde pequeña también lo uso, yo desde que soy chiquita por ahí tenía una bicicleta de balance de Tesla y esto es literalmente el revuelo por dicha bicicleta. Bueno, ahí sí que bicicleta de equilibrio, como le dicen ellos. Pero ajá, por $225, 1800 quetzales, vas a poder tener, creo yo, que una bicicleta de equilibrio normal. Pero esta es la diferencia, que ajá, es de Tesla, ¿verdad? Entonces, tiene un diseño muy clásico, blanco y negro, ya saben, lo basic de Tesla, y alineación de magnesio, que es lo que representa también dicha marca. Entonces, por si la quieren ver, está bonita, está curiosona, como un diseño futurista. Eso es lo que también me gusta de dicha bicicleta de equilibrio. Ya saben, ahí sí que el look de Tesla así futurista. Entonces, si lo quieren ver, 37559490, yo con muchísimo gusto se los mando para que ustedes la vean. ¿La comprarían? ¿Se la comprarían a sus hijos? Si no, tal vez, quién sabe, cuéntenme por favor. Y si la quieren ver, también con mucho gusto se las mando.

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1: Por ahí teníamos algo de Maroon 5 en la playlist de 949 Interactiva. 4 de la tarde ya con 7 minutos. Qué rápido se nos ha pasado una hora, mucha, de verdad que, ala, no sé, yo creo que nos la pasamos tan bien que ni sentimos el tiempo. Pero bueno, vámonos por acá con este segmento de Adivina el personaje, ¿quién soy? En realidad se llama ¿quién soy? Así que yo les voy a dar por acá un par una descripción del personaje de quién soy, y ustedes van a mandar una nota de voz al 3755-9490 y me van a decir en esa nota de voz quién soy, y además de eso me van a incluir la canción que quieran.

quieran ahorita. No me vayan a decir que no quieren ninguna, no me vayan a decir que no puedo mandar nota de voz. Hoy quiero notas de voz, ¿ok? Normalmente siempre se las dejo pasar sin notita de voz, pero hoy necesitamos nota de voz. Bueno, ya solo sí, tú estás pues muy ocupado, pues ni modo, ¿verdad? Si estás en la oficina y tu jefe lo tenés a un ladito, pues mensajito, ¿verdad? Así que por acá ya se la saben, vamos a darle por acá. Soy un personaje masculino. Personaje masculino. Es que si les digo qué color soy, van a adivinar. No, tan rápido no van a adivinar. Soy de color rojo. Voy a jugar con su mente mejor. Ajá, porque ahorita me puse a pensar, hay varios de color rojo. Soy de color rojo. Tengo mucha fuerza. Soy muy veloz. También tengo por ahí un sexto sentido. Este sexto sentido es bien importante para mi persona. Además de esto, no soy flash. Voy a ir descartando los que me están diciendo. Este sexto sentido es como muy peculiar en mí. Soy inteligente. Soy un superhéroe. Tengo varias películas. Sí, ya adivinaron también acá. Pero mándenme la canción que quieren. Por acá, el que dijo Flash también le adivinó. Soy Spider-Man. Por eso les dije, ese sexto sentido, y ese sexto sentido es el sexto sentido arácnido que tiene nuestro poderosísimo Spider-Man. Así que miren, este amigo del 7416 que termina su número, ya lo mandó. También por acá, Lion Alberto dice Spider-Man. Dice, quiero Light Up de Harry Styles. Va, de una vez se viene por acá esta buenísima canción. Mucha, hay varias canciones que ya no están en la playlist, discúlpenme la vida. Si ya no se las incluyo, es porque ya no pertenecen a la playlist. No sé si solo quitaron 500 canciones e incluyeron más canciones o no lo sé. No sé si solo las quitaron o nos incluyeron más, pero... ¡A la gran! Esta de Harry Styles. ¿Cómo me enoja esta situación a veces? Porque, o sea, yo digo, que las incluyan, que las quiten y que incluyan más, está cool. Pero que no solo me las quiten, porque si no después, ¿qué pasa? ¿Qué pasa? Yo quedo mal con ustedes. Después yo soy la que queda mal ante ustedes. Pero bueno, vámonos por acá. Para los que también mandaron por ahí su mensajito diciendo que era Spider-Man, mándenme qué canciones vamos a ir incluyendo. Mientras tanto, se queda esta de Harry Styles, Lights Up, que es buenísima, buenísima, buenísima. Disfrútensela y ya volvemos.

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1: Interactiva. ¡Qué buena canción! Charlie Puth con We Don't Talk Anymore. We Don't Talk Anymore Like We Used To Do. ¡Qué buena, de verdad! Está en lo especial para mí. No sé.

0: me trae buenos recuerdos. Qué bonito 2015, si no estoy mal, de esta canción. A ver, no, 2016, sí. Ay, 2016, 2017, qué bonitos años, qué bonitos años. Pero bueno, ¿cómo andan ustedes allá afuera? Mucha gente solicitando canciones, así que vamos a darle por acá.
1: Hola, mi queridísima, ¿cómo estás? Bonito lunes, ya casi, bueno, ya casi se termina el lunes, pero ya vi que me ganaron Spam. Yo estaba segura que era Flash, pero bueno. Ala, ¿me puedes complacer con la canción de Kiss a Makeup de Dua Lipa y creo que es Blackpink? Gracias.
0: Abrazote. Miren, por acá me estaban diciendo Joss. Tú habla de BTS, dice. Yo no escuché a Lick hablar de ella o de él. Es más, habló de las chicas. A Carlita no la escuché porque tuve cita con mi mamá. Y a Tinita ya medio dijo alguito. Tú di, dice. Y coloca a Dynamite de BTS. Miren, mucha, lo que a mí me sorprendió es que todo mundo llegó con un push bien arriba para este medio tiempo del foot. Y que Justin Bieber se pone a cantar Aleluya. ¿Dónde me dejan que Justin Bieber canta Aleluya a todos? Taquerita ahí, Aleluya, de la nada. Yo, no, mi Justin Bieber, de verdad, no te puedo decir al aire la expresión que yo te quiero decir, pero de verdad, amigo, yo no sé si estabas mal, yo no sé si estás en depresión, porque hasta como que si era niño regañado salió después de cantar con su guitarrita en la mano y con la cabeza para abajo. No, de verdad que Justin Bieber sí me quedó debiendo. Pero bueno, ya que por ahí ustedes quieren saber un poquito de lo que pasó con BTS, vamos a hablar un poquito de lo que pasó ahí en el medio tiempo con BTS. ¿Les parece? Mientras tanto, vámonos con algo de Dua Lipa y Blackpink con esta buena canción que nos estaban pidiendo, que se llama Kiss and Makeup.

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canción teníamos por ahí a Noah Kahan con The Great Divine. Buena, buena, buena. 4 de la tarde ya con 30 minutos y ya como si nada, vamos a la mitad de este camino. Pero hoy justo es un día especial, mucha, porque hoy, después de muchísimos años, se alinean 4 planetas. Se alinea Urano, Neptuno, Júpiter y Plutón. Esto es una locura porque se interpreta como un momento de gran transformación colectiva. Obviamente, donde tengamos energías de cambio, es decir, nuestra visión, nuestra expansión y también la regeneración profunda. Pero ustedes estarán diciendo, ¿pero por qué? Eso no es cierto, eso no es real. Miren, el que quiera creer, que crea, y el que no, pues también. Ustedes saben que yo soy muy de estos temas y justamente pues hoy, después de muchísimos años, pasa esta alineación. Y se los cuento porque somos más de 80% de agua en nuestro cuerpo. Cuando la luna está más cerca, nos duele algo en el cuerpecito que los huesos, o nos sentimos con más dolor de cabeza, ¿me entienden? O sea, tiene mucho que ver la alineación de los planetas en nuestra persona, aunque ustedes no lo crean. Pero, ¿qué es este significado de esta alineación de estos planetas que tenemos justo hoy, 20 de julio? Pues bueno, miren, esto lo han llamado algunos astrólogos como una gran configuración del 2026 al 2029. Del 2029, o sea, se considera como un punto de inflexión histórico. O sea, no sé cómo explicarles, o sea, son aspectos muy armónicos que favorecen a la inspiración, la visión a futuro, la creatividad y también como esa esperanza colectiva que tenemos. Entonces, este tema es muy bonito y se los quería compartir porque yo estoy segura que ustedes no sabían este dato astrológico del día y esta alineación que se asocia con nuevos comienzos a nivel global, o sea, es decir, cierre de ciclos, surgimiento de nuevas formas de organización social, tanto de política, tecnología y también hablándose espiritualmente, también avances en conciencia, que es decir esto, mayor interés por la trascendencia, lo ecológico, lo comunitario y lo innovador, y también cambios muy inesperados, es decir, posibles eventos disruptivos que aceleran tendencias, que les digo yo, como tecnológicas, crisis, reformas. O sea, también tiene que ver tanto con lo bueno como con lo malo. Y hay varios signos que son como más impactados por estos planetas, que son Aries, Leo, Sagitario, que son los signos de fuego que impulsan el liderazgo, y también lo que son los de tierra, Tauro, Virgo y Capricornio, porque la tierra también se transforma, restauración de valores, trabajo y metas. Entonces es algo más de lo que nosotros podemos llegar como a pensar o imaginar, ¿saben? Porque muchas veces escuchamos, ay sí, se van a alinear varios planetas, pero también no llegamos a entender cuál es el significado y lo que nos trae esta alineación de planetas que hace muchísimo no ocurría. Pero vámonos con algo de Blackpink y yo vuelvo y les sigo dando más detalles, ¿te parece?

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1: 4 de la tarde ya con 48 minutos y vamos avanzando mega súper rápido. Pero bueno, hablábamos de cómo están estos planetas Júpiter, Urano, Neptuno y Plutón en alineación. Y es que

Planetas se sumen justo en este momento, es decir, lo que está pasando hoy mismo, en este preciso instante, momento, en todo el día desde anoche, que se unió Júpiter, perdón, que se unió Júpiter y Plutón. Entonces, estos planetas alineados todos en signos de fuego y aire, que es Leo, Géminis, Aries y Acuario, son aspectos armónicos, como les decía. O sea, se describe como un punto de inflexión histórico que marca, como les repetía, el como inicio de una nueva era, se podría decir. Como un renacimiento casi que para todos los signos y que a todos nos va a llevar cosas buenas, ¿saben? O sea, no hay ningún registro exacto de cuándo se dio la alineación inédita de estos últimos planetas, pero se ha mencionado que no se había visto una configuración así de perfecta y con tanta resonancia colectiva, al menos desde hace varias decenas de muchos años. Entonces, esto marca el inicio de un nuevo ciclo astrológico que va a llegar hasta el 2029. Entonces, a mí me pareció bonito porque yo sí creo mucho en todas estas cosas y que no pasará desde que Urano y Neptuno no están en alineación cada 171 años y que encima se unan otros dos planetas, al final solo trae muchísimas cosas buenas. Es decir, que es como una era nueva colectiva en donde nosotros podemos incluso manifestar y hacer cosas que tal vez antes no nos atrevíamos. Entonces, por si tú no sabías esto, hoy tenemos esta alineación loquísima. Urano, Neptuno, Júpiter y Plutón. Dos de estos planetas se unen y se alinean cada 171 años. Es decir, que nosotros estamos en un momento de la historia y de la vida así brutal y épico, en donde vamos a ver a estos cuatro planetas hacer su magia y también pues transmitirnos su energía. Así que por ahí se quedan esos detallitos que ustedes no sabían que estaban pasando hoy 20 de julio, o que desde ayer en la final del mundial también estaban sucediendo estas cosas astrológicamente. Entonces, por ahí les comparto el dato para que lo tengan bien presente y si digan, ala, es que todo marcha a la perfección, todo está yendo súper bien, es porque colectivamente estamos entrando como en una nueva era, por así decirlo.

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1: 4 de la tarde ya con 59 minutos, como si nada, ya únicamente nos queda una hora para seguirte acompañando. Bueno, 50 minutos para ser exactos, porque hay que irnos un poquito antes para que el próximo turno pues pueda por ahí acomodarse y prepararse para iniciar. Así que por acá vamos a leer un poquito del WhatsApp. Dicen: Joss, de los de BTS, 5 están en Corea. Solo J-Hope y Jungkook se quedaron en Estados Unidos por compromisos individuales. Vean qué interesante. Es que también, ¿saben qué me gusta de BTS? Que son una agrupación que, independientemente que hagan música juntos, también tienen por ahí sus proyectos por aparte. Por acá me estaban diciendo también que, hablando del sexto sentido, dice que él tiene ese sentido de oír tonos de voz y palabras recurrentes o formas de hablar, y las personas generalmente tienen tonos de voz diferentes y usan palabras distintas según su ánimo. Así que es en este sentido, no, puede ser, dice, que si estoy bien, no, si estoy bien, ¿saben qué es lo que pasa? Que el fin de semana salí, el fin de semana trabajé con la voz todo el fin de semana, y en efecto me lastimé un poquito la voz, pero todo bien, equipo, todo tranquilo, todo excelente. También por acá dicen: Oli, ¿cómo están? Espero que tengas un lindo turno, pero quisiera reportar una mala noticia. Volvió a subir la gasolina. ¡Hala! ¿Más de lo que estaba? Más de lo que estaba, ahorita vamos a ir a confirmar. También por acá dicen: ¿nos puedes poner algo de BTS? Idol dice: con mucho gusto, ya se viene. Joss, ¿cuál es el nombre de la canción que acaba de sonar? Esta es de Lily Allen y se llama Pussy Palace. Un poquito interesante el nombre, pero ajá, es lo que está en la playlist. Es la buena canción que por acá acabamos de escuchar. Así que vos también contame cómo está el tráfico, cómo estás a esta hora. Ya saliste de la oficina, ya vas en el tránsito, no hay tránsito. Contame por favor a través del WhatsApp y con mucho gusto al regresar damos el reporte del tránsito actualizado. Ah.

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6: Hola, soy Keila Castillo. En los próximos segundos te presentamos los hechos más importantes que marcan la agenda de hoy.
7: Les saluda Alexis Ponce.
6: Policía Nacional Civil refuerza vigilancia en 5 departamentos. La PNC mantiene controles en Escuintla, Baja Verapaz, Jutiapa, El Progreso y Quetzaltenango. Se identifican motociclistas y automovilistas para prevenir delitos. Y requisas en el Centro Preventivo de Mazatenango, en Suchitepeques.
7: La OIEA revisa reporte de ataque nuclear en Irán. El Organismo Internacional de Energía Atómica investiga un presunto ataque nocturno de Estados Unidos contra una planta nuclear en construcción en Irán. La agencia de la ONU aclaró que la central de Darkovin está en fase final y no tenía material nuclear en sus últimas inspecciones. El organismo sigue monitoreando el caso. Scaloni admite dolor tras perder la final. El técnico argentino Lionel Scaloni expresó su dolor tras perder la final del Mundial 2026 ante España. Elogió el esfuerzo de sus jugadores y reconoció las bajas por lesiones defensivas. Scaloni no puso excusas y dejó abierta la duda sobre su continuidad al frente de la selección.
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10: De la tarde con 8 minutos. No era el plan hablar, la verdad. Ahorita se viene Drácula, porque Drácula nos la estaban pidiendo desde hace un montón, porque no le había puesto la de esta de K-pop Demon Hunters. Entonces nos estaba pidiendo Drácula, mi niño hermoso, divino, que por acá yo recuerdo que estaba en la nota de voz. ¿Dónde estaba la nota de voz? Acá está. No es esta. ¿Dónde estaba la nota de voz de mi niño? Pero bueno, él sabe que esta canción es para él, así que también ya tengo el precio de la gasolina, muchachos. Sí, ya subió, pero vámonos con canción y ahorita volvemos a platicar de todo un poco.

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1: Y sí, mucha, es triste contarles que la gas volvió a subir. Por acá me mandaron ya los precios. La regular está a 40, la super a 41 y el diésel a 42.29. Bueno, eso que no les dije, pero la regular a 40.9, el super a 41.9 e igualmente la diésel a 42.29. Todavía yo creo que fue el domingo que eché gasolina, si no estoy mal, todavía estaba a 39. O sea, el super tanto como la regular. Ahora sí ya tenemos nuevos precios por acá. ¿La qué? ¿Qué situaciones, mucha? De verdad que ahí sí que qué situaciones. Y al final creo que más acá en Guate sabemos que no es un lujo tener un carro, sino una necesidad por tanto tráfico, por tanta cosa que se tiene que hacer durante el día y cómo nos movemos. Pero bueno, si ustedes no sabían, por ahí ya nos pasaron el chismecito, ya nos pasaron el norte, que la gasolina está nuevamente con los precios elevados. Ahí sí que... Pero miren... Aún con los precios elevados siempre hay tráfico, mucha. La mayoría de veces hay tráfico. Siempre. ¿Cuándo va a ser el día que uno diga, ah, hoy no hay tanto tráfico, hoy está tranquilo el día? Ni los domingos ni los sábados, mucha. Ahorita que me ha tocado salir bastante los fines de semana, me doy cuenta que hasta los sábados y los domingos está igual de complicada la calle por ahí con el tráfico. Por acá dicen, Joss, en algunas gasolineras aún está a 38. Aprovecha y pasa llenando hoy. Dice, ala, ese dato es muy bueno, no solo para mí, sino que para todos los que estamos por acá escuchando. Y es que es cierto, mucha, no se han dado cuenta. Yo les voy a pasar un chisme, mucha, por si ustedes no sabían o no se han dado cuenta. Hay gasolineras de la misma marca, no vamos a dar marcas claramente, pero que muchas veces en ciertos lugares el precio es más elevado que en otras partes. Hay dos, creo yo. Qué bueno que hay dos para que ustedes no sepan de cuál es la que les estoy hablando. Pero justo ahí en el reloj de Flores, en el Boulevard Liberación, hay una gasolinera que siempre tiene el precio más alto de la gasolina. Y yo siempre me he dado cuenta, porque supónganse cuando

Está 38, ahí sí está como a 40 o 40 y tanto. Y sí, por acá dice, ¿en qué gasolinera está 38 la super? Dice, sí, todavía hay algunas, mucha, busquen por sus zonas, dirán. Al menos yo en la zona 12, zona 11, creo que todavía puedo encontrar a 38 o a 39. Pero fíjense bien, porque hay gasolineras que en ciertas áreas, ¿por qué les digo yo? Por ser más exclusivas, por ser más el centro de la ciudad, etcétera, etcétera, etcétera. A veces, sin que la gasolina esté alta, ellos tienen los precios más altos. Así que ojo con el dato, ojo con el dato. El domingo dice, y fue ayer. Sí, mucha, o sea, le eché ayer y miren, le eché 300 y no se fulió, por supuesto, pero le faltaba un palito. Bueno, como un palito y medio para fulearse. O sea, creo que con 450 se fulea mi carrito, pero fueron estos 300, mucha, y de tanto que hice el domingo y el sábado. No, el domingo no fue el sábado, porque el sábado el che. Ajá, tanto el sábado para el domingo, yo ya llevo el tanque otra vez a la mitad, ¿me entienden? O sea, yo ahorita le tengo que volver a poner otros 300 para que esté full el carro. Entonces, es complicadito el tema cuando uno tiene que hacer varias cosillas en la calle. Pero bueno, ¿cómo anda el tráfico? Hablando de la gasolina, ¿cómo andan ustedes? ¿Ya salieron? ¿Cómo va la oficina, el Uber, el taxi, las ventas? Espero que súper bien, que estén teniendo un buen inicio de semana. Y si quieres alguna canción, contame por acá para agregarla de una a la playlist.

0: no, me ando riendo fuerte, mucha por acá. Dicen, estamos mal, gasolina cara y demasiado tráfico en primer lugar. Y en segundo lugar, Argentina.
1: ¡Hala, qué triste! Pero sí, me dio risa, no te voy a mentir, me dio

Me dio risa. Por acá dicen, Joss, lo que pasa es que no tenemos transporte digno ni seguro. Y de plano, aunque te comas o compres algo, preferís andar en el carro, aunque la gas esté cara. Y es que es cierto, mucha, ¿cómo sería diferente si tuviéramos un transporte digno? O sea, que fuera como en Nueva York, como en la serie de Sex and the City. Bueno, Carrie siempre usaba taxi, olvídenlo, no me presten atención, pero en lugares de primer mundo donde sí hay un transporte digno, ahí sí, que fuéramos como ellos estaría cool. Chos, buenas tardes. Para los que le puedan ayudar, yo encontré la gas a 38 y algo la regular en una gas que está subiendo hacia zona 5, del lado de La Paz, donde también hay un restaurante que creo que se llama Bobby's o algo así, dice. Ok, por ahí se queda el dato para los que quieran, mucha, y estaban preguntando dónde estaba la gas a 38. Por acá nos está diciendo Ángel que la gasolina está a 38 y algo, la regular, en una gasolinera que está subiendo hacia zona 5 del lado de La Paz, donde también hay un restaurante que cree que se llama Bobby. Entonces, ajá, para los que les sirva el dato, para los que por ahí les pueda ayudar en algo, en zona 5 todavía está la gas a ese precio. Por acá dicen, Joss, también nos podrías incluir No Broke Boys, por favor. Uy, qué buena. Yo quiero pensar que sí está también, porque como les dije, hay varias canciones que ya no las tengo mucha y me pone bien triste, porque como les decía, no sé si solo sacan canciones y ya no me incluyen las 500 que me sacaron o así. Ah, no, sí está. Disco Lines, No Brokes Boys. Va, démosle entonces con esta. Si hay alguna pendiente, cuéntenme en el WhatsApp. Y si no, vamos a ir agregando más. ¿Te parece? ¿Tú dónde estás? ¿Cómo vas a esta hora? ¿Ya saliste de la oficina? 37559490. ¿Qué tal el inicio de la semana? Espero que todo tranquilo porque tenemos cuatro planetas alineados. Entonces esto quiere decir que la buena vibra y todo está a nuestro favor, mucha. Hoy no me van a decir que tuvieron un mal día, por favor.

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1: Buenísima canción, Idol, se quedaba por ahí, BTS junto a Nicki Minaj. Buena, buena, buena para esta tardecita. Tardecita con un bonito atardecer. Bueno, todavía no está atardeciendo, pero ya va cayendo el sol. Eso es lo importante. También por acá, mucha información importante, mucha. Nos llegó esta notita de voz que yo sé que les va a servir. Una mención honorífica a Maciel. Maciel nos deja esta info, escuchen.
2: Buenas tardes, Jos.
1: Oli.
2: En una gasolinera al ingreso de Ciudad San Cristóbal al Boulevard Sur, enfrente de Panorama, para los que viven en ese sector, en esa gasolinera que está del lado izquierdo cuando uno va entrando para Boulevard Sur, o del lado derecho cuando va saliendo de Boulevard Sur, la gasolinera está a un precio más económico que lo que venían mencionando. Ejemplo, la regular está a $38.50, entonces todavía tiene los precios que tenían el fin de semana. Entonces es de aprovechar para poder echar. Gracias.
1: ¡Listo! Gracias, Maciel. Eres lo máximo. Gracias, gracias por dejarnos esta info. Yo sé que a ustedes les va a servir. Mucha gente va para el Boulevard Sur, mucha gente va para San Cristóbal. Entonces puede que pasen por ahí corriendito o van para Villanueva también, porque esa vía yo me la conozco de pie a pa. Entonces sé que también mucha gente la agarra para ir a Villanueva. Pero bueno, vamos a ir con otra canción, ¿te parece? Y ya luego les vengo a contar que además de que hoy es el día del amigo o de la amistad, bueno, creo que del amigo específicamente, también es el día de la luna. Así que al regresar les cuento más.

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1: 5:34 y seguimos platicando por acá en la playlist de 949 Interactiva. Mucha, ya me mandaron también los precios de la Roosevelt, de la gasolina, y esos ya están en 40.41. Ay, sí. En realidad lo que hay que hacer es no consumir combustible, dice, sería la única manera que le bajen. Mucha, pero es que es complicado, ¿saben? O sea, a mí me encantaría decirles que sí. A mí me fascinaría decirles, mucha, hagámoslo. Pero ¿cómo le hago con los trabajos? ¿Me entienden? O sea, creo que a mí y muchos en la situación de ustedes allá afuera, nos toca, o sea, literalmente nos toca el tener que echar gasolina y el tener que seguir trabajando, aunque los precios pues estén de esa manera, porque al final, ¿qué pasa? Si nos quedamos sin trabajo, no tenemos para echar la gasolina, y si no tenemos para la gasolina no podemos salir. Entonces, ala, es complicado. A mí me encantaría, de verdad, pero no se pegue. Por acá les estaba comentando que justo es el día del amigo, pero esto se celebra en Argentina, en Uruguay, en Chile y en Brasil. Pero ¿por qué el 20 de julio? Porque un profesor y médico argentino que se llama Enrique Ernesto Febraro propuso pues celebrar este día porque dijo, a mí me inspiró el hecho de que el Apolo 11 llegó el 20 de julio del 69. Entonces el 20 de julio para siempre se celebra el Día del Amigo. Entonces, por si ustedes no sabían, es por esta razón que se celebra el Día del Amigo hoy en varios países de América Latina. Y también les estaba contando que es el Día de la Luna. Y esto me pareció súper bonito compartírselos porque creo que no muchos saben. Entonces, igual, literalmente el Día de la Luna es para, pues, literal, mucha, poner en honor a la luna y conmemorar también el aniversario del primer alucinaje humano que ocurrió ese mismo día de 1969, que fue la misma misión del Apolo 11. Entonces, por ahí, por eso mismo se celebra el Día Internacional de la Luna. Y obviamente también es para considerar todo lo que la luna, al final, pues, conmemorar también el Día de la Luna, hoy 20 de julio, por si usted allá afuera no sabía. Vámonos con algo de Selena Gómez. Qué buena canción se viene.

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2: La verdad es que no va música emergente, porque si pasa la música emergente no tenemos tiempo para la pequeña competencia que tenemos para despedirnos. ¿Ok? Gracias, muy amables. 5:48 PM, equipo. Vámonos rapidito a una competencia. Notas de voz, mensajes escritos, 37559490. Hagan lo suyo, hagan que esta competencia valga la pena, hagan que esta competencia sea toda una locura como siempre lo es. Así que luz.

canción número uno, equipo. Se viene Oliver Tree con Miss You. Muy, muy, muy buena opción para que ustedes decidan por acá cuál es la que va a sonar. Así que opción número dos viene David Guetta junto a Sia con Beautiful People.

son las dos opciones que traemos para esta tarde de lunes, para ya casi despedirnos. Ya se la saben, notas de voz o mensajes al 3755-9490, opción número 1, Oliver Tree con Miss You.

0: Así que vamos a escuchar por acá cuál es el veredicto final. A ver, a ver, a ver, a ver.
1: Luz verde para Beautiful People. Saluditos, Jules. Esta semana tiene que quedar la foto. A ver qué día, qué día.
0: Abrazote, amigo. Con mucho gusto. Por ahí nos tomamos la foto. Opción número 2 dijo, es decir, David Guetta y Sia llevan su primer punto. Vamos a seguir escuchando.
2: Luz roja para la opción número 1 y luz verde para la opción número 2.
0: 2 puntos para David Guetta.
3: Opción número 2, por favor.
0: 3 puntos para David Guetta, equipo.
4: Opción número 1, por favor.
0: 3-1. Al menos se quitó el 0 Oliver 3.
5: Hola, Josh, para Oliver Tree. Feliz tarde.
0: Oliver Tree lleva 2 votos. 2 votos para Oliver Tree y 3 para David Guetta. Por acá dicen opción número 1. Esto quiere decir que esto hace un empate de 3-3. Opción 1, por favor, dice Estuardo. 4-3. Toma la delantera Oliver Tree. Número 1 dice Héctor. Esto quiere decir 4 puntos para Oliver. No, 5 puntos para Oliver Tree.
6: Opción 2, por fin, es opción 2.
0: Opción número 2 lleva 4 votos. Opción número 2 dice Maselini. Esto hace un empate de 5-5. Por acá Rafael dice opción número 2. Toma la delantera David Guetta junto a Sia.
2: Luz verde para la opción 2. Luz roja para la opción 1.
0: Ok, 7 puntos para David Guetta.
7: Opción 1, porfa, yo.
0: 6-7. Opción 1 dice, porfa, Melissa. Esto hace un empate de 7-7. Por acá también dice Fran, la opción número 1. 8 votos entonces para Oliver Tree. Vámonos con esta buenísima canción y vuelvo a despedirme. Como me gusta que hagan así las competencias, mucha.

Date tú y yo por acá en 949 Interactiva desde las 3 hasta las 6 de la tarde. Por el momento nos vamos a casita. Espero que ustedes vayan a medio camino, que hayan escuchado por ahí cuáles son las gasolineras o por más o menos dónde están, para que ustedes todavía puedan echar su gasolina un poquito más barata de lo que ya está. Porque nos habían mandado hasta otra fotografía que en Colonia Toledo la gas estaba hasta 43 quetzales. Así que ojo con el dato, todavía hoy en algunos lugares pueden echar un poquito más barato. Pero bueno, ahora sí yo me despido. Mi nombre es Jocelyn Mayen. Así nos encontramos en redes sociales, @JocelynMayen, y por allá seguimos platicando. ¿Te parece? Un abrazote y un besote y será hasta mañana. Chao. 949.

Bueno, equipo, por ahí se quedaba la ganadora de esta competencia, Oliver Three, con Miss You. Buenísima para despedirnos. Los quiero un montón. Mañana ya saben que tenemos nuevamente una.